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4: Son las 4:33.

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0: Son las 6:30.
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4: Saludos amigos desde Santo Domingo, capital de la República Dominicana. Este es un resumen de noticias al momento. El gobierno dominicano remitirá la próxima semana al Congreso Nacional un proyecto de reforma fiscal con el que busca recaudar entre 40.000 y 50.000 millones de pesos adicionales para fortalecer las finanzas públicas. El anuncio fue hecho este jueves por el ministro de Hacienda y Economía, Magín Díaz, durante un encuentro con directores de medios de comunicación, a los cuales explicó que la iniciativa será presentada formalmente a los legisladores entre el lunes y el martes de la próxima semana. Entre las principales medidas que contempla la figura, un incremento selectivo de la tributación aplicable a los casinos y juegos de azar, un aumento de $10 en los cargos vinculados a los pasajes aéreos y elevar un 0.15% a 0.20% el impuesto sobre los cheques y las transferencias electrónicas. También establecer de manera temporal una tasa del 30% del impuesto sobre la renta empresarial para los grandes contribuyentes durante un periodo de 3 años. La creación de un impuesto selectivo al consumo para los cigarrillos electrónicos y dispositivos, conocidos como VAPES, en consonancia con las políticas orientadas a regular estos productos. En otra información, las empresas afiliadas a la Unión de Medianos y Pequeños Industriales de la Harina han registrado una reducción cercana al 15% en su participación de mercado durante el presente año, según reveló José Cadamés Bruno, presidente de la entidad. Ello ocurre en un escenario marcado.

0: inició este jueves una consulta nacional sobre el futuro de la educación, orientada a recoger propuestas de la sociedad para avanzar hacia una ley que modernice el sistema educativo y responda a sus desafíos actuales. Pasando a otro tema, la Policía Nacional informa que detuvo a 125 personas en las últimas 24 horas durante operativos a nivel nacional para prevenir, combatir y perseguir manifestaciones delictivas. Después de la siguiente pausa, entérese sobre la nueva advertencia de Estados Unidos sobre una isla petrolera iraní.
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0: El presidente Donald Trump advirtió este jueves que Estados Unidos arrebatará a Irán la isla de Yarg, a la que calificó como la joya de la corona de Irán, por su infraestructura petrolera clave. En publicaciones en Truth Social, el mandatario aseguró que en un futuro no muy lejano, Estados Unidos tomará Yarg y otros

tres marineros indios que habían sido dados por desaparecidos tras un ataque de fuerzas de Estados Unidos contra el petrolero MT Seto Bello con bandera de Palaos en el Golfo de Omán. En Washington, el gobierno de Estados Unidos sancionó este jueves a la petrolera estatal cubana Unión Cuba Petróleo, CUPET, dedicada a la extracción y refinamiento y producción de crudo en la isla, que según Washington incluye activos claves que fueron expropiados ilegalmente a propietarios estadounidenses. En otra información, la entidad denominada Prisoners Defenders publicó su informe mensual de mayo del 2026 con un récord de 1.281 nuevos presos políticos y de conciencia en Cuba. El mismo muestra que el régimen

0: 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Finaliza Noticias al Momento. Resumen informativo de la división radial del periódico digital almomento.net. Director Saúl Pimentel, jefa de redacción Ali Núñez, voz informativa Marcela Rosito.
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2: Son las 6:37.

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todos los temas en todo momento, Jorge Ramos Calderón, desde Corazón Tropical, la radio que une a Europa y América. Una cantidad récord de sargazo ha cubierto en las últimas semanas extensas zonas del Caribe, el Golfo de México y el Atlántico, afectando la actividad turística, la pesca y la vida en comunidades costeras de Florida, México, Cuba y varias islas caribeñas, según la Universidad del Sur de Florida y la Administración Nacional Oceánica y Atmosférica de Estados Unidos. El fenómeno, registrado desde abril y con auge en mayo y junio de 2026, se atribuye a la expansión del gran cinturón de sargazo del Atlántico, una formación de algas pardas que recorre miles de kilómetros desde las costas de África hasta América. Para Corazón Tropical en Madrid, con todos los temas en todo momento, soy Jorge Ramos Calderón.

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1: Saludos amigos desde Santo Domingo, capital de la República Dominicana. Este es un resumen de Noticias al momento. El gobierno dominicano remitirá la próxima semana al Congreso Nacional un proyecto de reforma fiscal con el que busca recaudar entre 40 mil y 50 mil millones de pesos adicionales para fortalecer las finanzas públicas. El anuncio fue hecho este jueves por el ministro de Hacienda y Economía, Magín Díaz, durante un encuentro con directores de medios de comunicación, a los cuales explicó que la iniciativa será presentada formalmente a los legisladores entre el lunes y el martes de la próxima semana. Entre las principales medidas que contempla la figura, un incremento selectivo de la tributación aplicable a los casinos y juegos de azar, un aumento de $10 en los cargos vinculados a los pasajes aéreos y elevar un 0.15% a 0.20% el impuesto sobre los cheques y las transferencias electrónicas. También establecer de manera temporal una tasa del 30% del impuesto sobre la renta empresarial para los grandes contribuyentes durante un periodo de 3 años. La creación de un impuesto selectivo al consumo para los cigarrillos electrónicos y dispositivos, conocidos como VAPES, en consonancia con las políticas orientadas a regular estos productos. En otra información, las empresas afiliadas a la Unión de Medianos y Pequeños Industriales de la Harina han registrado una reducción cercana al 15% en su participación de mercado durante el presente año, según reveló José Jadamés Bruno, presidente de la entidad. Ello ocurre en un escenario

0: Cano inició este jueves una consulta nacional sobre el futuro de la educación, orientada a recoger propuestas de la sociedad para avanzar hacia una ley que modernice el sistema educativo y responda a sus desafíos actuales. Pasando a otro tema, la Policía Nacional informa que detuvo a 125 personas en las últimas 24 horas durante operativos a nivel nacional para prevenir, combatir y perseguir manifestaciones delictivas. Después de la siguiente pausa, entérese sobre la nueva advertencia de Estados Unidos sobre una isla petrolera iraní.
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2: El presidente Donald Trump advirtió este jueves que Estados Unidos arrebatará a Irán la isla de Yarb, a la que calificó como la joya de la corona de Irán, por su infraestructura petrolera clave. En publicaciones en Truth Social, el mandatario aseguró que en un futuro no muy lejano, Estados Unidos tomará Yarb y otros puntos de infraestructuras petroleras. Entre tanto, el gobierno de la India confirmó este jueves la muerte de 3 marineros indios que habían sido dados por desaparecidos tras un ataque de fuerzas de Estados Unidos contra el petrolero MT Sethbhelo con bandera de Palaos en el Golfo de Omán. Washington, el gobierno de Estados Unidos sancionó este jueves a la petrolera estatal cubana Unión Cuba Petróleo, CUPET, dedicada a la extracción y refinamiento y producción de crudo en la isla, que según Washington incluye activos claves que fueron expropiados ilegalmente a propietarios estadounidenses. En otra información, la entidad denominada Prisoners Defenders publicó su informe mensual de mayo del 2026 con un récord de 1.281 nuevos presos políticos y de conciencia en Cuba. El mismo muestra que el régimen

0: Televisa Noticias al Momento. Resumen informativo de la división radial del periódico digital almomento.net. Director Saúl Pimentel. Jefa de redacción Ali Núñez. Voz informativa Marcela Rosita.
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0: Son las 7:42.
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0: con todos los temas en todo momento, Jorge Ramos Calderón. En Radio Corazón Tropical, el gobierno canadiense analiza la posibilidad de reabrir su embajada en Venezuela y el retorno de diplomáticos al país sudamericano, según medios en Canadá y fuentes del Ministerio de Asuntos Exteriores. La opción de restablecer una presencia diplomática permanente en Caracas surge luego de cambios políticos recientes en Venezuela y tras la visita de los funcionarios canadienses a la capital venezolana para revisar las condiciones de la sede diplomática. Desde 2019, Canadá no cuenta con diplomáticos acreditados en Venezuela. Para Corazón Tropical en Madrid, con todos los temas en todo momento, soy Jorge Ramos Calderón.
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1: Saludos amigos desde Santo

Vaticano remitirá la próxima semana al Congreso Nacional un proyecto de reforma fiscal con el que busca recaudar entre 40.000 y 50.000 millones de pesos adicionales para fortalecer las finanzas públicas. El anuncio fue hecho este jueves por el ministro de Hacienda y Economía, Martín Díaz, durante un encuentro con directores de medios de comunicación, a los cuales explicó que la iniciativa será presentada formalmente a los legisladores entre el lunes y el martes de la próxima semana. Entre las principales medidas que contempla la figura, un incremento selectivo de la tributación aplicable a los casinos y juegos de azar, un aumento de $10 en los cargos vinculados a los pasajes aéreos y elevar un 0.15% a 0.20% el impuesto sobre los cheques y las transferencias electrónicas. También establecer de manera temporal una tasa del 30% del impuesto sobre la renta empresarial para los grandes contribuyentes durante un periodo de 3 años. La creación de un impuesto selectivo al consumo para los cigarrillos electrónicos y dispositivos, conocidos como VAPES, en consonancia con las políticas orientadas a regular estos productos. En otra información, las empresas afiliadas a la Unión de Medianos y Pequeños Industriales de la Harina han registrado una reducción cercana al 15% en su participación de mercado durante el presente año, según reveló José Jadamés Bruno, presidente de la entidad. Ello ocurre en un escenario

0: inició este jueves una consulta nacional sobre el futuro de la educación, orientada a recoger propuestas de la sociedad para avanzar hacia una ley que modernice el sistema educativo y responda a sus desafíos actuales. Pasando a otro tema, la Policía Nacional informa que detuvo a 125 personas en las últimas 24 horas durante operativos a nivel nacional para prevenir, combatir y perseguir manifestaciones delictivas. Después de la siguiente pausa, entérese sobre la nueva advertencia de Estados Unidos sobre una isla petrolera iraní.
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2: El presidente Donald Trump advirtió este jueves que Estados Unidos arrebatará a Irán la isla de Yarg, a la que calificó como la joya de la corona de Irán, por su infraestructura petrolera clave. En publicaciones en Truth Social, el mandatario aseguró que en un futuro no muy lejano, Estados Unidos tomará Yarg y otros

tres marineros indios que habían sido dados por desaparecidos tras un ataque de fuerzas de Estados Unidos contra el petrolero M.T. Sethbelo con bandera de Palaos en el Golfo de Omán. En Washington, el gobierno de Estados Unidos sancionó este jueves a la petrolera estatal cubana Unión Cuba Petróleo, CUPET, dedicada a la extracción y refinamiento y producción de crudo en la isla, que según Washington incluye activos claves que fueron expropiados ilegalmente a propietarios estadounidenses. En otra información, la entidad denominada Prisoners Defenders publicó su informe mensual de mayo del 2026 con un récord de 1.281 nuevos presos políticos y de conciencia en Cuba,

0: 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Resumen informativo de la división radial del periódico digital almomento.net. Director Saúl Pimentel, jefa de redacción Ali Núñez. Voz informativa Marcela Rosito.
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Te recuerdo, buenos días tengan todos y todas. Te recuerdo que el programa de hoy llega a todos ustedes bajo la dirección de Ismael Producción. También te recuerdo que tiene que avisar a la vecina o al vecino, ¿verdad?, para que se pongan en contacto, en sintonía. 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

0: y tal y tal cosa, que si murieron o si no murieron. Bueno, pues mejor que lo diga nuestro amigo por aquí, lo dice nuestro amigo. Bueno, ahí lo dejamos.
1: Donald Trump. El 13 de julio de 2024, en Butler, Pensilvania, el expresidente Donald Trump daba un discurso en un mitin de campaña al aire libre. Era el virtual candidato republicano para las elecciones presidenciales de 2024. A las 6 y 11 de la tarde, Thomas Matthew Crooks, un joven de 20 años, disparó 8 veces con un fusil de asalto desde un tejado cercano, a unos 120 metros del escenario. Trump recibió un impacto en la oreja derecha. Una bala le rozó la oreja, provocándole una hemorragia visible. El servicio secreto lo tiró al suelo de inmediato para protegerlo. Mientras se preparaban para evacuarlo, Trump alzó el puño y gritó «¡Lucha! ¡Lucha! ¡Lucha!» a la multitud. La imagen captada por el fotógrafo Evan Bucci con el rostro de Trump ensangrentado se volvió icónica al instante. Corey Compertori, un bombero voluntario de 50 años que se encontraba entre el público, murió al proteger a su familia. Otros 2 asistentes resultaron gravemente heridos. El ataque duró unos 12 segundos antes de que Crooks fuera abatido por un francotirador del servicio secreto. El incidente supuso el fallo de seguridad más grave, desde el atentado contra Reagan. El edificio desde donde disparó Crooks tenía visión directa al escenario, pero estaba fuera del perímetro de seguridad y no estaba vigilado. Varios asistentes habían informado haber visto a un hombre con un fusil en el tejado antes del tiroteo. La directora del servicio secreto, Kimberly Chittle, dimitió 9 días después, tras recibir intensas críticas de ambos partidos. 6 agentes del servicio secreto fueron suspendidos por fallos relacionados con el suceso. Trump fue atendido en un hospital local y dado de alta el mismo día. Apareció en la Convención Nacional Republicana en Milwaukee 2 días después con un vendaje en la oreja. Ganó las elecciones presidenciales de 2024 y fue investido el 20 de enero de 2025, convirtiéndose en el 47º presidente de los Estados Unidos. Harry Truman, el 1 de noviembre de 1950 en la Blair House de Washington, D.C. El presidente Truman dormía la siesta durante unas obras en la Casa Blanca cuando, a las 2 de la tarde, se oyeron disparos. Óscar Collazo y Griselio Torresola, 2 nacionalistas puertorriqueños, se acercaron a la Blair House desde direcciones opuestas. Iban armados con pistolas con la intención de asesinar al presidente para llamar la atención sobre el movimiento independentista de Puerto Rico. Días antes, la Fuerza Aérea de EEE-UU había bombardeado pueblos puertorriqueños. Torresola era un tirador experimentado. Collazo apenas tenía experiencia con armas de fuego y le tuvieron que enseñar a usar una pistola antes de salir de Nueva York. Habían pasado la mañana haciendo turismo en el Capitolio antes de tomar un taxi para matar al presidente. Collazo abrió fuego desde la escalinata principal. Torresola atacó desde el este, emboscando al policía de la Casa Blanca Leslie Coffelt y disparándole 3 veces en el torso. El tiroteo duró solo 40 segundos, pero se convirtió en el más largo en la historia del servicio secreto hasta esa fecha. Coffelt, herido de muerte, logró levantar su arma de servicio y disparar a Torresola en la cabeza, matándolo en el acto. Collazo recibió un disparo en el pecho y se desplomó en la base de las escaleras de la Blair House. Otros 2 agentes también resultaron heridos. Truman, al oír el alboroto, asomó la cabeza por una ventana del segundo piso. Los agentes del servicio secreto le gritaron que se agachara. Si Torresola no hubiera estado recargando en ese preciso momento, el presidente podría haber muerto. Aparentemente imperturbable, Truman mantuvo sus citas programadas para el día. «Un presidente tiene que esperar estas cosas», comentó. Collazo fue condenado y sentenciado a muerte. En julio de 1952, Truman conmutó su sentencia por cadena perpetua. El presidente Jimmy Carter liberó a Collazo en 1979, después de 29 años. Regresó a Puerto Rico, donde murió en 1994. Leslie Coffelt sigue siendo el único agente del servicio secreto que ha muerto protegiendo a un presidente, Theodore Roosevelt. El 14 de octubre de 1912, en Milwaukee, Wisconsin, Theodore Roosevelt estaba en campaña para un 3er mandato presidencial cuando John Schrank salió de entre la multitud, frente al Hotel Kilpatrick. Schrank disparó su revólver Colt calibre 38 directamente al pecho de Roosevelt desde 1.5 metros de distancia. La bala atravesó la funda de acero de las gafas de Roosevelt y una copia doblada de 50 páginas de su discurso antes de alojarse en el músculo de su pecho. Roosevelt se tambaleó, pero se mantuvo en pie. Una multitud enfurecida se formó alrededor de Schrank. Roosevelt impidió que le hicieran daño al asesino, gritando a la policía que se lo llevara. Luego, sangrando a través de la camisa, Roosevelt insistió en dar su discurso, programado. En el auditorio de Milwaukee, Roosevelt comenzó diciendo: «Amigos, les pediré que estén lo más callados posible. No sé si entienden, completamente, que acaban de dispararme». Se desabrochó el chaleco para mostrar su camisa ensangrentada. Sacó el manuscrito acribillado a balazos con dos agujeros en cada página. «Se necesita más que eso para matar a un toro alce», declaró. Roosevelt habló durante 90 minutos mientras la sangre empapaba su ropa. Como cazador y anatomista experimentado, había deducido correctamente que la bala no le había alcanzado el pulmón porque no tosía sangre. Solo después de terminar su discurso aceptó ir al hospital. Los médicos decidieron que era más seguro dejar la bala alojada en su pecho que arriesgarse a una cirugía. Permaneció allí el resto de su vida, agravando su artritis reumatoide crónica. Schrank afirmó que el fantasma del presidente McKinley se le había aparecido en un sueño, ordenándole vengar el asesinato de McKinley de 1901 matando a Roosevelt. Fue declarado no culpable por demencia e ingresado en el Hospital Mental Estatal Central de Wisconsin, donde murió 29 años después, en 1943. Roosevelt perdió las elecciones ante Woodrow Wilson, pero recibió el 27% de los votos, el porcentaje más alto de un candidato de un tercer partido en la historia de Estados Unidos. Ronald Reagan. El 30 de marzo de 1981, en el Hotel Washington Hilton, el presidente Ronald Reagan llevaba solo 69 días en el cargo cuando se dirigió a la AFL-CIO. Al salir por el paseo presidencial, un pasadizo seguro construido tras el asesinato de Kennedy, Reagan saludó a la multitud. No llevaba chaleco antibalas para el corto paseo de 9 metros hasta su limusina. John Hinckley Jr., de 25 años, estaba entre los reporteros y fotógrafos. Estaba obsesionado con la actriz Jodie Foster después de verla en Taxi Driver y creía que asesinar al presidente lo haría digno de su atención. Le había escrito cartas explicando su plan. A las 2:27 de la tarde, Hinckley disparó 6 veces en 1,7 segundos con un revólver ROM RG-14 calibre 22 cargado con devastadoras balas explosivas. Los 6 disparos se efectuaron antes de que el servicio secreto pudiera reaccionar. La primera bala alcanzó al secretario de prensa James Brady en la cabeza, causándole un daño cerebral devastador. La segunda hirió al oficial de policía Thomas Delahanty en el cuello. La tercera falló. La cuarta alcanzó al agente del servicio secreto Timothy McCarthy en el abdomen mientras se interponía para proteger a Reagan. La quinta impactó en la ventanilla de la limusina. La sexta rebotó en la limusina y alcanzó a Reagan bajo la axila izquierda. El agente Jerry Parr empujó a Reagan dentro de la limusina. Al principio, Reagan no se dio cuenta de que le habían disparado. Pensó que una costilla rota por el empujón de Parr le causaba el dolor en el pecho. Solo cuando Reagan empezó a toser sangre se dieron cuenta de que la bala le había perforado el pulmón y estaba causando una grave hemorragia interna. La bala había fallado el corazón de Reagan por 2,5 centímetros. Llegó al hospital de la Universidad George Washington en estado crítico. Antes de la cirugía, Reagan bromeó con los médicos: «Espero que todos sean republicanos». Tenía 70 años. Reagan sobrevivió y fue dado de alta del hospital el 11 de abril. James Brady, con su lado izquierdo paralizado, se convirtió en un defensor del control de armas. La ley Brady fue aprobada en 1993. Su fallecimiento en 2014 se dictaminó como homicidio. 33 años después del ataque, Hinckley fue declarado no culpable por demencia tras un juicio polémico, fue internado en el Hospital Saint Elizabeth y fue dado de alta en 2016. El veredicto generó grandes cambios en las leyes de defensa por enajenación mental en el país. Richard Nixon, 22 de febrero de 1974, en el aeropuerto de Baltimore, Samuel Beck trató de secuestrar un avión comercial con la intención de estrellarlo en la Casa Blanca para asesinar al presidente. Beck, un vendedor de neumáticos de 44 años sin empleo, estaba deprimido y furioso por la situación económica. Había escrito cartas a figuras públicas como Nixon y el compositor Leonard Bernstein, expresando sus quejas. Llamó a su plan Operación Caja de Pandora. Beck le disparó y mató a un oficial de la Administración de Aviación de Maryland en el punto de control de seguridad. Luego irrumpió en el vuelo 523 de Delta con un revólver calibre 22 y una bomba de gasolina casera. Le disparó a ambos pilotos. El copiloto Fred Jones murió por sus heridas. El capitán Doug Lofton resultó gravemente herido, pero sobrevivió. Bike tomó a una pasajera y le ordenó pilotar el avión. Como no pudo, continuó su ataque mientras el avión permanecía en la puerta, sin poder despegar. La policía irrumpió en la aeronave y le disparó a Vic varias veces, a través de la puerta. Herido, Vic se disparó en la cabeza y murió. En total, hubo 3 fallecidos. El oficial Ramsberg en el control, el piloto Fred Jones por sus heridas y el propio Bike. El ataque fue casi olvidado hasta 2004, cuando se establecieron paralelismos con los atentados del 11 de septiembre. Nixon, cada vez más solo durante el escándalo de Watergate, había estado en la Casa Blanca ese día. Renunció 6 meses después. Franklin D. Roosevelt. El 15 de febrero de 1933 en Miami, el presidente electo Franklin D. Roosevelt, aún sin jurar el cargo, daba un discurso desde su auto en Bayfront Park. Giuseppe Sangara, un inmigrante italiano de 32 años y albañil desempleado, se paró sobre una silla inestable entre la multitud con una pistola calibre 32. Sangara medía solo 1.5 metros y no podía ver sobre la gente. Disparó 5 veces hacia Roosevelt desde unos 8 metros de distancia. Los 5 disparos fallaron. Sin embargo, el alcalde de Chicago, Anton Cermak, que hablaba con Roosevelt, fue herido en el pulmón. Otras 4 personas también resultaron heridas. Sangara fue reducido de inmediato por la multitud y golpeado. Una mujer llamada Lillian Cross le agarró el brazo y desvió su puntería. Roosevelt, mostrando la calma que caracterizaría su presidencia, ordenó a su conductor que llevara a los heridos al hospital. Se dice que acunó al alcalde moribundo en sus brazos. El alcalde Cermak murió 19 días después por sus heridas. Sus últimas palabras fueron presuntamente: «Me alegro de que fuera yo en lugar de usted». Sangara no mostró remordimiento. Afirmó que odiaba a todos los presidentes y funcionarios. «Primero mato a reyes y presidentes y luego a todos los capitalistas», dijo. Culpó a su dolor de estómago crónico por su odio a los ricos y poderosos. Sangara fue juzgado, condenado y sentenciado a muerte. Fue ejecutado en la silla eléctrica de Florida el 20 de marzo de 1933, solo 14 días después de la muerte de Cermak y apenas 33 días después del tiroteo. Sus últimas palabras fueron: «Viva Italia. Adiós a toda la gente pobre del mundo. Malditos capitalistas. Sin foto. Capitalistas. Nadie aquí para tomar mi foto. Todos capitalistas. Miserable sarta de ladrones». Roosevelt juró su cargo como estaba previsto el 4 de marzo de 1933 y sería presidente durante 12 años, hasta su muerte en 1945. Andrew Jackson. El 30 de enero de 1835, en Washington, D.C., el presidente Andrew Jackson asistía a un funeral en el Capitolio sin saber que sería el objetivo del primer intento de magnicidio de Estados Unidos. Mientras Jackson, de 67 años, salía por el pórtico este, Richard Lawrence apareció detrás de un pilar. El pintor sin empleo levantó una pistola Derringer y disparó a la espalda de Jackson, desde menos de 3 metros. El fulminante estalló con un fuerte chasquido, pero la pólvora no se encendió. Ninguna bala salió del arma. Jackson, el exgeneral que sobrevivió a múltiples duelos, se abalanzó sobre su agresor con su bastón en alto. Antes de que pudiera alcanzarlo, el asesino sacó una segunda pistola y apuntó a quemarropa. Apretó el gatillo. El arma volvió a fallar. El congresista Davy Crockett y otros derribaron a Lawrence mientras Jackson lo golpeaba con su bastón, gritando: «¡Déjenme en paz!». Un examen posterior reveló que ambas pistolas estaban bien cargadas y en funcionamiento. Al ser probadas, dispararon perfectamente. Los expertos calcularon las probabilidades de 2 fallos consecutivos en una entre 125.000. Lawrence creía ser el rey Ricardo III de Inglaterra y que la oposición de Jackson al segundo banco le impedía reclamar el dinero que se le debía. En el juicio, declaró al jurado: «Soy yo, señores, quien debe juzgarlos a ustedes y no ustedes a mí». Tras 5 minutos de deliberación, fue declarado no culpable por demencia y pasó el resto de su vida en un asilo. El clima húmedo y neblinoso de ese día probablemente salvó la vida de Jackson. La humedad del aire impidió que la pólvora se encendiera. Jackson sirvió 2 años más como presidente. Gerald Ford. El 5 de septiembre de 1975, en Sacramento, el presidente Gerald Ford caminaba del Hotel Senator al Capitolio del Estado de California cuando una mujer menuda con una túnica roja salió de la multitud. Lynette Squeaky Fromme, de 26 años, era una devota seguidora de Charles Manson. Llevaba un traje de Caperucita Roja y una pistola calibre 45 en el tobillo. cuando Ford se detuvo a saludar a sus seguidores, Fromme levantó el arma y apuntó al presidente a corta distancia. Un agente del servicio secreto agarró la pistola mientras ella intentaba disparar. El arma no se accionó. Más tarde se descubrió que, aunque el arma estaba cargada, Fromme no había introducido una bala en la recámara. No había proyectil en posición de tiro. Fromme afirmó después que quería protestar contra la destrucción ambiental y llamar la atención para un nuevo juicio para Manson y otros miembros de la familia encarcelados. No se disparó, ¿puedes creerlo? Se lamentaba mientras los agentes la sometían. Fue condenada por intento de asesinato a cadena perpetua. Fue liberada bajo palabra en 2009, después de 34 años. El servicio secreto no anunció cambios importantes en los protocolos de seguridad tras el incidente. Esa decisión se pondría a prueba en solo 17 días. Gerald Ford, el 22 de septiembre de 1975, en San Francisco, California. El presidente Ford salía del Hotel St. Francis menos de 3 semanas después del atentado de Sacramento. Los protocolos de seguridad se habían modificado ligeramente, con Ford yendo directamente del hotel a la limusina en lugar de caminar entre la gente. Sarah Jane Moore, una ex informante del FBI de 45 años y contadora que había caído en la política radical, estaba entre la multitud a unos 12 metros de Ford. Estaba obsesionada con el ejército simbionés de liberación y el secuestro de Patricia Hearst. El día anterior, la policía había arrestado a Moore por un cargo ilegal, de posesión de arma de fuego, y le confiscó su revólver Charter Arms Bulldog calibre 44 y 113 cartuchos. Fue puesta en libertad. Esa mañana, compró apresuradamente un revólver 38 especial. Moore levantó el arma y disparó. El disparo falló la cabeza de Ford por unos 12 centímetros y atravesó la pared sobre el umbral. Había comprado el arma tan deprisa que no sabía que la mira tenía una desviación de 15 centímetros a esa distancia. Oliver Sipple, un exmarine que estaba cerca, oyó el disparo y se abalanzó sobre Moore, agarrándole el brazo cuando intentaba un segundo disparo. La segunda bala rebotó e hirió a un taxista en la ingle. La policía le arrebató el arma de la mano a Moore. Los agentes del servicio secreto metieron a Ford en su limusina, donde ellos y Donald Rumsfeld se tumbaron sobre él para protegerlo. Moore declaró más tarde que lamentaba el intento, diciendo que estaba cegada por sus opiniones políticas radicales. Se declaró culpable y fue sentenciada a cadena perpetua. Liberada bajo palabra en 2007. Tras 32 años, falleció en septiembre de 2025 a los 95 años. Después de 2 atentados en un mes, Ford comenzó a usar una gabardina antibalas en público. Oliver Sipple fue aclamado como un héroe. Pero cuando los medios revelaron que era gay, su familia lo repudió. Murió en 1986

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0: viernes, hoy es viernes.
1: Señor Cobarde,
2: lleva la velita, no lleva la molacha, lleva a ver en...

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2: Saludos amigos desde Santo Domingo, capital de la República Dominicana. Este es un resumen de noticias al momento. El gobierno dominicano remitirá la próxima semana al Congreso Nacional un proyecto de reforma fiscal con el que busca recaudar entre 40.000 y 50.000 millones de pesos adicionales para fortalecer las finanzas públicas. El anuncio fue hecho este jueves por el ministro de Hacienda y Economía, Magín Díaz, durante un encuentro con directores de medios de comunicación, a los cuales explicó que la iniciativa será presentada formalmente a los legisladores entre el lunes y el martes de la próxima semana. Entre las principales medidas que contempla la figura, un incremento selectivo de la tributación aplicable a los casinos y juegos de azar, un aumento de $10 en los cargos vinculados a los pasajes aéreos y elevar un 0.15% a 0.20% el impuesto sobre los cheques y las transferencias electrónicas. También establecer de manera temporal una tasa del 30% del impuesto sobre la renta empresarial para los grandes contribuyentes durante un periodo de 3 años. La creación de un impuesto selectivo al consumo para los cigarrillos electrónicos y dispositivos, conocidos como VAPES, en consonancia con las políticas orientadas a regular estos productos. En otra información, las empresas afiliadas a la Unión de Medianos y Pequeños Industriales de la Harina han registrado una reducción cercana al 15% en su participación de mercado durante el presente año, según reveló José Jadamés Bruno, presidente de la entidad. Ello ocurre en un escenario marcado por el incremento de los costos de producción y la incertidumbre económica internacional. Señores, y el gobierno dominicano inició este jueves una consulta nacional sobre el futuro de la educación, orientada a recoger propuestas de la sociedad para avanzar hacia una ley que modernice el sistema educativo y responda a sus desafíos actuales. Y pasando a otro tema, la Policía Nacional informa que detuvo a 125 personas en las últimas 24 horas durante operativos a nivel nacional para prevenir, combatir y perseguir manifestaciones delictivas. Después de la siguiente pausa, entérese sobre la nueva advertencia de Estados Unidos sobre una isla petrolera iraní.
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2: El presidente Donald Trump advirtió este jueves que Estados Unidos arrebatará a

0: bandera de Palaos en el Golfo de Omán. En Washington, el gobierno de Estados Unidos sancionó este jueves a la petrolera estatal cubana Unión Cuba Petróleo, CUPET, dedicada a la extracción y refinamiento y producción de crudo en la isla, que según Washington incluye activos claves que fueron expropiados ilegalmente a propietarios estadounidenses. En otra información, la entidad denominada Prisoners Defenders publicó su informe mensual de mayo del 2026 con un récord de 1.281 nuevos presos políticos y de conciencia en Cuba. El mismo muestra que el régimen cubano continúa respondiendo al deterioro social, político, económico y humanitario del país con más detenciones, encarcelamientos y castigos ejemplarizantes. Finaliza Noticias al Momento. Resumen informativo de la división radial del periódico digital almomento.net. Director Saúl Pimentel, jefa de redacción Ali Núñez. Voz informativa Marcela Rosito.
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0: cobarde, no se meta con el hombre de a pie, venga por mí, aquí lo espero en Miraflores, no se tarde en llegar, cobarde, venga por mí, cobarde.
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0: Azúcar.
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3: Bueno, damas y caballeros, hasta aquí nos trajo el barco, hasta aquí nos trajo la yola, la canoa, lo que tú te dé la gana. Te recuerdo que el programa de hoy llegó a todos ustedes bajo la dirección de Ismael Producción, y también te recuerdo que el día 5 de julio habrá un gran concierto bailable en el Palacio Vista Alegre. 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
4: Son las 10:33.

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todos los temas en todo momento, Jorge Ramos Calderón. El Senado de Estados Unidos aprobó por 52 votos contra 47 un proyecto de ley de 70 mil millones de dólares para financiar las agencias de control migratorio del gobierno de Donald Trump, como son el Servicio de Inmigración y Control de Aduanas y la Patrulla Fronteriza. La votación final se produjo tras semanas de demoras y una noche entera de tensión interna dentro del Partido Republicano. La ley garantiza el presupuesto de ambas agencias durante 3 años hasta el final del mandato de Donald Trump, según información de la agencia de noticias Prensa Asociada. Para Corazón Tropical en Madrid, con todos los temas en todo momento, soy Jorge Ramos Calderón.

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2: Saludos amigos desde Santo Domingo, capital de la República Dominicana. Este es un resumen de noticias al momento. El gobierno dominicano remitirá la próxima semana al Congreso Nacional un proyecto de reforma fiscal con el que busca recaudar entre 40 mil y 50 mil millones de pesos adicionales para fortalecer las finanzas públicas. El anuncio fue hecho este jueves por el ministro de Hacienda y Economía, Magín Díaz, durante un encuentro con directores de medios de comunicación, a los cuales explicó que la iniciativa será presentada formalmente a los legisladores entre el lunes y el martes de la próxima semana. Entre las principales medidas que contempla la figura, un incremento selectivo de la tributación aplicable a los casinos y juegos de azar, un aumento de $10 en los cargos vinculados a los pasajes aéreos y elevar un 0.15% a 0.20% el impuesto sobre los cheques y las transferencias electrónicas. También establecer de manera temporal una tasa del 30% del impuesto sobre la renta empresarial para los grandes contribuyentes durante un periodo de 3 años. La creación de un impuesto selectivo al consumo para los cigarrillos electrónicos y dispositivos, conocidos como VAPES, en consonancia con las políticas orientadas a regular estos productos. En otra información, las empresas afiliadas a la Unión de Medianos y Pequeños Industriales de la Harina han registrado una reducción cercana al 15% en su participación de mercado durante el presente año, según reveló José Jadamés Bruno, presidente de la entidad. Ello ocurre en un

0: Dominicano inició este jueves una consulta nacional sobre el futuro de la educación, orientada a recoger propuestas de la sociedad para avanzar hacia una ley que modernice el sistema educativo y responda a sus desafíos actuales. Pasando a otro tema, la Policía Nacional informa que detuvo a 125 personas en las últimas 24 horas durante operativos a nivel nacional para prevenir, combatir y perseguir manifestaciones delictivas. Después de la siguiente pausa, entérese sobre la nueva advertencia de Estados Unidos sobre una isla petrolera iraní.
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2: El presidente Donald Trump advirtió este jueves que Estados Unidos arrebatará a Irán la isla de Yarg, a la que calificó como la joya de la corona de Irán, por su infraestructura petrolera clave. En publicaciones en Truth Social, el mandatario aseguró que en un futuro no muy lejano, Estados Unidos tomará Yarg y otros puntos de infraestructuras petroleras. Entre tanto, el gobierno de la India confirmó este jueves la muerte de 3 marineros indios que habían sido dados por desaparecidos tras un ataque de fuerzas de Estados Unidos contra el petrolero MT Sethubalo con bandera de Palaos en el Golfo de Omán. Washington, el gobierno de Estados Unidos sancionó este jueves a la petrolera estatal cubana Unión Cuba Petróleo, CUPET, dedicada a la extracción y refinamiento y producción de crudo en la isla, que según Washington incluye activos claves que fueron expropiados ilegalmente a propietarios estadounidenses. En otra información, la entidad denominada Prisoners Defenders publicó su informe mensual de mayo del 2026 con un récord de 1.281 nuevos presos políticos y de conciencia en Cuba. El mismo muestra que el régimen cubano continúa respondiendo al deterioro social, político, económico y humanitario del país con más detenciones, encarcelamientos y castigos ejemplarizantes. Finaliza Noticias al Momento. Resumen informativo de la división radial del periódico digital Almomento.net. Director Saúl Pimentel. Jefa de redacción Ali Núñez. Voz informativa Marcela Rosita.
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con todos los temas en todo momento, Jorge Ramos Calderón, en Corazón Tropical, la radio de la integración desde Madrid. El ministro de Cultura de la República Dominicana, Roberto Ángel Salcedo, sostuvo un encuentro con el director general de la Organización de las Naciones Unidas para la Educación, la Ciencia y la Cultura, UNESCO, en la sede de la organización en París. La reunión se desarrolló en el marco de la 13ª edición de la Semana de América Latina y el Caribe, un espacio que promueve el intercambio cultural y el fortalecimiento de los lazos entre los países de la región y la comunidad internacional. Según informó el Ministerio de Cultura de la isla caribeña, el principal objetivo de la visita fue fortalecer las relaciones de cooperación entre la República Dominicana y la UNESCO. Para Corazón Tropical en Madrid, con todos los temas en todo momento, soy Jorge Ramos.

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0: Bueno, sí, Santos Días, una jornada más emitiendo Madrid en Taxi a través del 107.6 de su dial de FM Radio Corazón Tropical. Hoy, día 12 de junio de 2026. Aquí estamos. Aquí estoy, en los micrófonos, y ahí están ustedes al otro lado. Ayer, como pudieron observar, bueno, seguramente continuaría la música. La verdad que intentamos hasta el último momento hacer el programa, pero obligaciones jurídicas, digamos, nos impidieron realizar el programa. Tuvimos que acudir a, bueno, es una, yo lo calificaría como una auténtica pérdida de tiempo. Pérdida de tiempo para nosotros, pérdida de tiempo para los juzgados. En fin, yo la verdad es que considero que ir a juicio por una simple discusión, pues qué quieren que les diga. Si ya de por sí los juzgados están saturados, pues hombre, me parece un poco absurdo, por no decir otra cosa. Bueno, sí, lo voy a decir. Me parece ridículo que, bueno, pues alguien haga eso. Yo, bueno, yo puedo entender por qué. Pero vamos, si es que da igual. Si es que da igual, ¿eh? O sea, quiero decir que algunos... miren, precisamente el tema del día de hoy es tiempo. Tiempo. Un bonito tema que también es, se llama tiempo, time. Y alguno, pues debe ser que les sobra el tiempo o que quieren hacer perder el tiempo a todo el mundo. No solo a nosotros, sino, como he dicho, a los juzgados, a la juez, a abogados, en fin. Yo no sé si porque intentan exprimir el poco tiempo que les pueda quedar, porque, hombre, yo creo que ya pues va siendo hora de la retirada, ¿verdad, caballero? Y luego, pues, oiga, usted puede emplear su tiempo en perder el tiempo. Pero yo le aconsejaría que no lo perdiera mucho, más que nada por la edad, ¿sabe? En fin. Sí, es lo que hay. Bueno, pues lo dicho, hoy sí tenemos programa. Hay muchos eventos. Seguimos teniendo al Bugs Bunny este de las narices, pero bueno, que deja dinero, ¿saben? A mí, bueno, luego ya cada cual que piense lo que quiera de este personaje, que ni canta, ni baila, ni nada por el estilo. Vamos, hasta el que más desentona en la ducha canta mejor que él, pero, y bueno, y hasta cualquiera que sea, en fin, un mínimo de, vamos, que tenga un mínimo de coherencia, ¿verdad? Pues sería capaz de hacer letras un poquito más, no sé, más normales. Pero bueno, para gustos los colores, ¿verdad? Así que tengan en cuenta que este caballerete, el tal Bugs Bunny, yo es que le voy a llamar Bugs Bunny. ¿Qué quieren que le diga? Dice que es Bad Bunny, pues Bad Bunny. Pero bueno, que es Bugs Bunny, pues que tiene otros conciertos todavía. No se cansa el hombre, ¿eh? No se cansa. Yo, la verdad es que me quedo a cuadros de la asistencia después de tantos conciertos. Pero bueno, a ver. Bueno, que tiene varios conciertos, hombre, que yo qué sé, que tengo aquí un lío de papeles, me han pasado aquí casi los pilares de la tierra, de eventos, así que no sé si voy a ser capaz de leerles todos, porque sinceramente me haría falta ayuda. La noche del botánico. Por cierto, hay un concierto de los años 80 o algo así. Ah, sí, miren, aquí lo tengo. I Love de 80. Bueno, que le gusta a los 80 en IFEMA, que es el día 13, o sea, mañana. ¿Vale? Pues se calcula que habrá 29.000 asistentes, recuérdelo, IFEMA, concierto. Pero también, en ese sentido, y creo que, bueno, que más o menos es lo mismo, también hay una... No sé exactamente cómo calificarlo, no sé si es un concierto o yo no sé qué es, pero, digamos, en la Comunidad de Madrid también, debe ser ahí en la Puerta del Sol. Igual se ponen allí todos a bailar también. Bueno, pues nada, que bailen, que eso está muy bien. Las fiestas de San Antonio de la Florida, que también las tenemos. O sea, yo lo único que les diría es que, bueno, pues intenten aprovechar el tiempo, porque el tiempo es lo más valioso que tenemos, ya lo he dicho muchas veces, pero no me voy a cansar de hacerlo. Entonces aprovechen el tiempo y este trabajo es lo que tiene, que, bueno, pues hay tiempo para todo, ¿no? Hay tiempo de un poco de relax, porque, bueno, son horas valle o producción valle, y, hombre, pues a lo mejor no hay mucho trabajo, pero, sin embargo, luego hay otros momentos de, digamos, hora punta, ¿verdad?, en la que, bueno, la demanda es tan grande que nos vemos superados, incluso con los refuerzos, ¿eh? Por eso, pues, digo lo que digo, que hay que aprovechar el tiempo y saber cuándo es el tiempo de salir a trabajar. Tiempo. Fíjese que me hace mucha gracia esto del tiempo. Y esto, bueno, pues, a ver, tengo que decirles que, bueno, lo desarrolla la inteligencia artificial, que está un poquito, bueno, está muy presente en nuestra vida. Algunos, ayer tuve ocasión de bueno, unos amigos me comentaron que tenían compañeros de trabajo que utilizaba la inteligencia artificial para que les dijera incluso lo que tenían que ponerse de vestimenta, digo, al día siguiente. Vamos, estamos de verdad que vaya tela. Yo no sé hacia dónde va la humanidad, pero creo que anda un poquito perdida, ¿eh? Vamos a tener que hacer como hizo aquí un anterior presidente, que se dedicó a comprar imanes como si no hubiera un mañana. Todavía tenemos hasta un almacén lleno de imanes. Bueno, hizo imanes para toda la población de la Comunidad de Madrid, del resto de España y casi de Europa, ¿saben? O sea que, pues vamos a tener que hacer una fabricación también de brújulas, para que así, todo el mundo mundial tenga una de regalo, y a ver si de una vez por todas se encuentra en el norte, porque sinceramente, en fin, mire, por ejemplo, Aristóteles definía el tiempo como la medida del movimiento según el antes y el después. Les ha quedado claro, ¿eh? ¿A que sí? O sea que, según él, el tiempo no es el cambio en sí mismo, sino la herramienta que utiliza nuestra conciencia para medirlo. Aparte del convenio laboral, que también utiliza unas medidas de tiempo para acotar el servicio de los asalariados. Pero que, aunque en esa medida de tiempo no se incluya justamente el tiempo, pero sí, bueno, sí, también se incluye el tiempo. A la hora de la declaración de la renta de los autónomos, pues tengo que recordarles que también ese tiempo es limitado, ¿eh? Aunque ustedes digan, no, pero es que yo puedo, ya. Usted puede, pero luego, pues, le toca, digamos, equiparar ese tiempo con lo que usted declara, ¿sabe, no? Vale. En fin, lo digo porque algunos se hacen trampas al solitario. No pasa nada, ¿eh? No hay ningún problema. Bueno, esto era Aristóteles. Bueno, Platón, pues ya saben que estos señores eran muy listos, ¿eh? Eran unos filósofos del copón, que a día de hoy sus pensamientos siguen vigentes, y muy vigentes. Pues miren, Platón consideraba el tiempo como la imagen móvil de la eternidad. Por eso decía yo antes que algunos se deben pensar que son eternos y andan por ahí enredando, enjugados y tal, cuando ya lo que deberían hacer es estar, pues yo qué sé, mirando obras o yo qué sé, un venidor de vacaciones con el inserso y esas cosas, ¿eh? Con todos los respetos, claro, porque ya se lo han ganado, ¿eh? También hay que decirlo, ¿eh? Ya se lo han ganado. Ya su vida laboral ha sido tan extensa que, bueno, pues lo ideal sería precisamente eso, que ya, pues, se tomen la vida de otra manera y, bueno, pues se dediquen a aprovechar ese tiempo que les quede, pues, en otros menesteres. Y continuaba Platón, que, bueno, pues decía que el mundo físico cambia constantemente, por lo que el tiempo es solo una copia imperfecta de un orden eterno e inmutable. En fin, esto es profundo, ¿eh? Luego tenemos a Immanuel Kant, que también decía o sostenía que el tiempo no es una propiedad de las cosas, sino una intuición pura a priori de nuestra mente. Es decir, es el marco mental que necesitamos para ordenar todo lo que percibimos, que por eso se construyen los relojes. Y además los suizos se especializaron en ello y llevan, bueno, pues muchísimo tiempo viviendo justamente de eso, del tiempo y de sus magníficos y maravillosos y exactos relojes, ¿eh? Aunque, en fin, los japoneses, ya les digo yo, que desarrollan relojes todavía más exactos que los suizos. Pero bueno, es lo que hay. Así que, bueno, pues que cualquiera diría que, bueno, pues el tiempo relativo, o todo depende, ¿verdad? Porque hay algunos que pierden mucho el tiempo y hay otros que lo aprovechan hasta la extenuación. Y claro, por eso tenemos personas brillantes y luego tenemos ilustres maleantes. Ya está bien, ¿no? Me ha quedado ahí una especie de pareado, ¿no? Bueno, Nietzsche, por ejemplo, decía que a través de su concepto del eterno retorno, se propone una visión cíclica del tiempo, imaginando la existencia repitiéndose idénticamente por toda la eternidad. Fíjense qué cosas, ¿eh? Mañana, por cierto, no, qué narices. Hoy se estrena una película de Steven Spielberg, que es El Día de la Revelación o algo así. Yo creo que es interesante, porque, ahora hay mucha polémica en ese sentido en Estados Unidos. Ya les comentaré. Bueno, antes de seguir, voy a dar paso a una llamada. No vaya a ser que, en fin, que se nos aburra el interviniente o lo que sea, o que coja servicio y no pueda hablar. Buenos días.
1: Hola, Miguel Ángel, buenos días.
0: Buenos días, ¿con quién hablamos?
1: Soy Miguel Ángel.
0: Ah, Miguel Ángel, ¿qué tal? ¿Cómo estás?
1: Bien, aquí un día más trabajando como todos los días.
0: Eso es.
1: Me he atrevido a llamar porque estás hablando de un tema que tiene mucha trascendencia, ¿no? A mí lo del tiempo me parece muy importante, ¿vale? Hay un poema que creo que es de Mario Benedetti que trata sobre eso, ¿no? Viene a decir así como que con el tiempo aprendes, ¿no? Y bueno, viene un poco a colación porque... vamos a ver, yo que no soy de los que llamo demasiado, pero si lo escucho, a veces escucho personas, quiero que me entendáis porque siempre puntualizo, hablo con el máximo respeto. Máximo respeto. Todo el mundo puede hacer lo que considere, siempre que no moleste a nadie ni se meta con nadie. Pero hay algunas veces que sí que escucho a compañeros y de verdad, sinceramente, me encuentro con que creo que no aprovechar el tiempo, y para mí aprovechar el tiempo, aparte de trabajar, es aprovechar el tiempo con la familia. Es muy importante que se trabaje, que es fundamental que se gane dinero, que es fundamental, hay que pagar, todo el mundo paga, pero a ver si me comprendes. Yo algunas veces cuando oigo a algunos compañeros y vuelvo a reiterarme con respeto, me da tristeza porque creo que no todo en esta vida es el taxi, que no todo en esta vida es pasar horas y horas y horas aquí para luego decir que si hago, no voy a decir las cantidades, porque el otro día alguien casi se le escapa y tú le tuviste que decir bueno, que no hace falta que digas, ¿no? Entonces, ¿en cuánto valoramos el tiempo? ¿En cuánto lo valoramos? Porque a veces parece que no lo valoramos. Está muy bien, ya digo, hay que salir a trabajar, hay que cumplir con tu trabajo, hay que hacer tu hoja, hay que... todo lo que queramos. Pero a veces, sin querer, olvidamos que tenemos personas, que tenemos gente que nos quiere, que podemos enfermar. Y nos damos cuenta después del tiempo que hemos perdido sin estar con esas personas, ¿sabes? Entonces, es una manera de llamar la atención a los que, sobre todo, consideran más importante, y ya digo que lo respeto, pero más importante, el ganar dinero que el estar con la gente que realmente... te da la vida, que es tu familia, que son tus amigos, que hay que disfrutar, que es que estamos aquí de paso. No sé si me estoy...
0: Sí, perfectamente, Perfectamente, ¿sabes? Miguel Ángel, sí,
1: y
0: perfectamente.
1: Yo te digo que lo digo siempre desde el respeto, desde el respeto. Entonces, que cada uno pueda hacer lo que quiera. Yo, cuando empecé en el taxi hace 30 y tantos años, hacía locuras. Hubo veces incluso que empalmé un día con otro. Y luego, cuando ha pasado el tiempo y me ha pasado factura, porque al final todo te pasa factura, ¿sabes? Y tuve la desgracia de sufrir un infarto cerebral y tuve la desgracia de tener otra serie de cosas por ese descontrol de comidas, por ese descontrol de horarios, por... Sí que es verdad que llevaba más dinero a mi casa, pero aquel dinero que llevaba a mi casa ya no está, desapareció. Y sí, yo me quedé mal. Gracias a Dios lo he superado, pero... Es un consejo que doy a los compañeros. Trabajar, que sí, que es fundamental.

así, pues precisamente el tiempo es lo único que no se puede recuperar. Vamos a ver, Miguel Ángel, de verdad, sinceramente, estoy muy de acuerdo con todo lo que has dicho, ¿verdad? Que con el tiempo se aprende, claro, y por eso precisamente, pues el, digamos, los dichos populares, los refranes, ya saben, ¿no? Que dicen que la experiencia es un grado, porque, bueno, me acuerdo del Benjamin Franklin, este, o como se llame, ¿no? Esta película tan maja, tan... La verdad es bastante más profunda de lo que puede parecer, puede parecer un poco cómica, pero en el fondo, pues es de, ya saben, ¿no? De este personaje que en vez de nacer y, pues, y llegar allá a viejo, digamos, pues empieza de viejo y termina siendo niño. Es, bueno, les recomiendo, si es que alguien no lo ha visto, seguramente todo el mundo lo haya hecho, pero si no, pues que lo hagan. Y como digo, la experiencia es un grado. Fíjense, además, el tiempo en general, a todas las personas, incluso a las más ilustradas, a las que más han dedicado su tiempo a aprender y aprender y aprender, pues cuando llegan a una determinada edad sienten que les falta mucho tiempo para continuar y para aprender más y para ser más sabio. Y algunos, los que, digamos, llevan su vida de manera totalmente opuesta, pues, claro, llega un momento en que dicen, joder, la de tiempo que he perdido en mi vida, tirándolo a la basura, y ahora veo que me quedan 4 días, ¿verdad? Por cierto, tengo que decir, Miguel Ángel, que, bueno, ese infarto cerebral, desde luego, no dejó secuelas, está claro. Y me alegro muchísimo, por supuesto. Aprovechar el tiempo con la familia, claro, efectivamente. La familia, los amigos, o sea, el tiempo, pues es el valor más preciado. Y como digo, algo que no se puede recuperar. Y por eso precisamente nosotros hemos hecho todo lo posible para que todos ustedes, titulares de licencia, tengan más tiempo para eso. Para su familia, para sus amigos, para sí mismos. Y por eso luchamos por conseguir las 24 horas, porque eso les daba oportunidad de tener más tiempo. No que hagan 24 horas, como ha dicho, que algunos dicen, no, si quieren trabajar 24 horas, no, no se trata de eso. Se trata precisamente de que las jornadas del autónomo sean, pues, las justas, las jornadas en cuanto a horas, y que luego tengan la oportunidad de poner un asalariado, porque claro, a poco que, quiero decir yo, pues que echaran las horas que estamos en la calle, que no significa que estemos todo el rato conduciendo, en general, pues a poco que, bueno, pues, yo qué sé, echaran 10 horas de servicio, 10 horas de servicio que, insisto, no es 10 horas en la calle, para que ustedes me entiendan. Pues claro, quedaban 6 horas. Y bueno, pues quedarían menos aún si algunos consiguieran lo que llevan tiempo proponiéndose, que son las 12 horas, ¿verdad? Entonces, si quedan 6 horas, lo que es el asalariado primero, está claro que no sería rentable ni para él ni para el titular. Y además que ni siquiera podría llegar a cumplir las horas que establece el convenio laboral, que son 40 horas semanales, más horas extras, que no se nos olvide, más horas extras. Y aparte que, bueno, pues seguimos con aquello de, pues, los acuerdos entre empresario y trabajador. Entonces, precisamente por eso, y para que además los que tienen su licencia a doble turno con asalariados, pues puedan establecerlo a triple turno, y sobre todo, pues que, pues hombre, eso que se quejan muchos, que justamente es lo que favorece en estas 24 horas, que no haya un señor, pues, en fin, que tenga el coche para sí mismo y que haga, pues, las mismas horas que un perro en chale. Bueno, no, el perro en chale hace 24, es verdad, eso sí es verdad. Pero lo que pasa es que, bueno, se echa sus sueñecitos en su caseta o donde les tengan, o donde le tengan situado y ubicado a este gran amigo del hombre. Así que, bueno, pues esto es lo que tengo que decir. Bueno, por cierto, también lo de aprovechar el tiempo para la familia y para los, en fin, los hobbies y los amigos, en fin, para vivir, no solo trabajar, claro, porque se trata de trabajar para vivir, no vivir para trabajar. Pero tampoco tenemos que olvidar que cada uno cuenta la feria como le va. Otro dicho, fíjense, muy, además, muy coherente, ¿verdad? Justamente por eso, no todo el mundo tiene la misma opinión en el sector del taxi, porque claro,

sector del taxi, que en un amplio porcentaje ya pues somos personas pues ya de una determinada edad, y porque el sector, como toda la sociedad en España, pues ha envejecido en términos generales, resulta que claro, luego la memoria temporal, pues a veces es una memoria selectiva, o casi memoria de pez, que tienen algunos. Según dicen, que los peces no tienen memoria, o tienen memoria de un segundo o algo así. Bueno, no tengo ni idea, porque no estoy en la cabeza del pez, ni creo que haya un estudio científico para aseverar esta afirmación. Pero bueno, la cuestión es que a algunos se les olvida cuando empezaron o cuando apretaba el zapato, pero además por el talón, por los dedos, por el empeine, por todo sitio, ¿verdad? Y entonces, claro, había que apretar. Y ahora, pues, algunos que ya, digamos, que el zapato no les aprieta por ningún lado, pues no se acuerdan de los que ahora están comenzando su vida laboral. Y entonces hacen todo lo posible para que la gente no pueda trabajar. Ay, madre mía, hay que tener más empatía. Y siempre ponerse en el lugar del otro, para así poder valorar con cierta objetividad. Por lo tanto, ténganlo en cuenta, hombre, por favor. Y yo vuelvo a insistir, a pesar de todo, y a pesar de que la persona que sea, el titular que sea, joven, que tenga muchas cosas que pagar, pues hombre, tampoco se trata de que prácticamente ni duerma. Y por eso, insisto, las 24 horas son muy positivas para todos, incluso para el que tiene que apretar mucho. Porque puede dejar de apretar y que alguien colabore. Que, como les hemos dicho muchas veces, que sí, queda un poco de dinero. Pero lo más importante es lo que estábamos diciendo. Les queda tiempo, vida. Y eso, en fin, ¿qué quieren que les diga? Bueno, para todo lo demás, Mastercard, ya saben, ¿no? Ay, Mastercard no nos paga. Bueno, vamos a ver si decimos algo de Visa, a ver si nos ponen una cuñita. En fin. Por eso ya digo, decía, es que estoy mirando porque como he tomado determinados apuntes y que el tiempo relativo, porque cada cual lo utiliza como quiere o como puede. Porque no siempre el tiempo se utiliza como uno quiere, porque a veces, que como acabamos de decir, pues hay ciertas necesidades, ciertas aperturas en el zapato que, bueno, pues hacen que ya quisieran, ¿verdad? Ya quisiéramos o ya hubiéramos querido en algún otro momento. Y por eso, nuestro afán de conseguirles tiempo a todos ustedes. Tiempo, tiempo. Luego dirán, no, los refuerzos. Claro, los refuerzos. Mire, fíjense, es que, de verdad, se lo voy a explicar muy clarito. Creo que esto lo entiende cualquiera. Y no pretendo ofender a nadie, que luego algunos, en fin, que tienen la piel muy fina, pues ya saben, ¿no? Mire, este es un trabajo que es muy aleatorio, obviamente, ¿verdad? Muy aleatorio. Entonces, por ejemplo, cualquiera que sea un poquito avispado se dará cuenta de que, aunque se hayan establecido refuerzos para determinadas franjas horarias o determinados días, se hace precisamente porque en esos días tenemos overbooking. O sea, tenemos una demanda tal que no somos capaces de sacarlo adelante. Entonces, si, pues yo qué sé, si el día anterior a un refuerzo que se prevé con muchísimo trabajo, muchísima demanda, pues no hay tanta, pues hombre, descansen. Digo, los que trabajan solos, descansen y aprovechen su tiempo. Y salgan en ese tiempo cuando la demanda es grande. En fin, es que yo creo que esto es también puro sentido común. Y vuelvo a decir lo que decimos siempre. Este trabajo es lo que tiene. Los horarios, no, hombre, hay muchísimos que respetan su horario a rajatabla. Y entonces, pues claro, hay veces que, o por ejemplo, este discurso, pues no va con ellos, y lo entiendo, y lo respeto, obviamente. Pero este trabajo tiene lo que tiene, que hay momentos de la semana en la que, pues no das abasto, y otros momentos de la semana en que estás ahí, pues como diría el otro, como, pues eso, como los lunes al sol, ¿verdad? Mirando al cielo. Pues hay que aprovechar el tiempo, hombre, y hay que estar el tiempo que hay que estar y los momentos en los que hay que estar.
Y precisamente por eso les voy a dejar ya con él, con el tema musical que he elegido para hoy, que no es otro que Tiempo, y de un grupo legendario, además un grupo, en fin, que, bueno, que lo llamaban rock sinfónico.

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2: Bueno, seguimos con el programa. Vamos a ver, tengo que recordarles también, bueno, a los socios de Gremial, que, bueno, se les ha enviado un correo electrónico con todo lo que necesitan saber para esta campaña publicitaria que ya, pues, trajo en su carpeta Esther, financiada por nuestro querido amigo Matías. Y bueno, vienen todos los datos y también, bien, vamos a ver, tengo que decir a los que aquí, por lo menos aquí en esta casa, nos han consultado, porque ya hay muchos que se han interesado por ello, que bueno, que no se paga por ella. O sea, quiero decir que no es una campaña de publicidad de una empresa privada, la que sea, X. No, es una campaña corporativa y es una campaña precisamente para promocionar el sector del taxi. Por lo tanto, bueno, pues yo tengo que recordarles que pues nuestro impacto publicitario es muy grande, ¿eh? Estamos todo el santo día dando vueltas por las calles de Madrid y, lógicamente, teniendo en cuenta el volumen de conductores que seguimos teniendo en la capital, pues obviamente nos van viendo. Y, en fin, es un mensaje positivo y es un mensaje, insisto, corporativo y que, lógicamente, no está remunerado por parte de nadie. Tengan en cuenta, y hay que agradecérselo muchísimo, que Matías ha invertido mucho dinero en ello, precisamente por el bien del sector y de todos. Es una propuesta que se ha hecho en común a todas las asociaciones y a todos los taxistas en general. Si alguien no pertenece a alguna asociación, craso error por su parte, pero bueno, pues también se puede pasar por aquí o consultar. Para, bueno, ya saben que nuestro correo en este sentido, para lo que ustedes nos quieran transmitir, es info arroba gremial guión medio taximadrid.com, o presencialmente, claro, pues les facilitaremos la labor, aunque no pertenezcan a esta casa ni a ninguna, para que puedan ustedes portar estos imanes que no causan ningún daño a la pintura ni nada por el estilo, que además cuando ustedes terminen su jornada, pues los quitan, lo guardan en el maletero o se lo suben a casa o lo que ustedes quieran, para que nadie, bueno, pues se lo quite o lo que sea, en fin, ya saben. Entonces, yo creo que es un beneficio para todos, porque estamos todos ahí. Ya saben que cuando alguien para un taxi hoy, pues, sobre todo cuando solicita, vamos, especialmente cuando solicita un servicio de calle, o bien en parada o bien a mano alzada, pues no mira si ese taxista es de una asociación, de otra, si es de un señor que tiene tres licencias o el que tiene solo una y la trabaja, en fin, creo que es beneficio para todos. Por lo tanto, bueno, pues quiero que lo entiendan y que lo tengan en cuenta. Y por cierto, y hablando de tiempo, pues tenemos aquí una noticia, se va extendiendo por distintos lugares de nuestra querida España, y en este caso, pues ya digo, es una el titular de la Gaceta del Taxi, medio de referencia en el sector. Les recomiendo que estén siempre al tanto de su página web. Es además un medio fiable con grandes profesionales, dirigido por Pilar, ya conocen todos ustedes a Pilar, y luego pues tienen a Olga y Javier y Olga, que ya digo, son, aparte de buenas personas, son muy buenos profesionales, excelentes profesionales. Y bueno, pues en un artículo precisamente de hoy, lo que dice es que un nuevo ayuntamiento advierte con sanciones si no hay servicio de taxi durante la noche. En este caso se trata del Ayuntamiento de Calatayud. Si vas a Calatayud, ya sabes, de Alemaño, Venga. Pues que se podrán imponer sanciones a todos aquellos profesionales que incumplan los turnos de guardia nocturna y no presten servicio cuando sean requeridos. ¿Se dan cuenta? Pues si ustedes profundizan en este tema y hacen su análisis, y llegarán a determinadas conclusiones, que en el fondo es algo que nosotros llevamos diciendo hace mucho tiempo, incluso cuando no éramos directiva. Cuando la demanda, cuando no se cumple con la oferta, pues pasa lo que pasa. Yo sigo acordándome de la señora Aguirre, doña Esperanza, que acuérdense ustedes, como dijo, que incluso se sacarían licencias, aunque solo fuera para los fines de semana. Y luego, pues, por distintas cuestiones, pues porque hay una variedad enorme, ¿no?, de temas que consiguieron precisamente que penetraran estos caballeros de negro, caballeros, por decir algo, y de negro, aunque ahora ya son un poco multicolor, incluso intentan parecerse a nosotros, poniendo coches blancos. Entonces, por distintas cuestiones, que no vamos a entrar ahora porque ya los oyentes habituales ya saben a lo que me refiero, pero penetraron justamente por eso. Justamente por eso. En otros lugares, pues obligan a, pues eso, a prestar servicio de taxi nocturno, porque en determinados lugares o bien no hay VTCs, o bien de alguna manera pues se impide que los taxis puedan estar a doble turno. Es curioso, ¿no? Pero bueno, fíjense, la libertad de empresa y estas cosas, ¿no? Es tremendo, ¿no? Pero bueno, esa es la cuestión. Aquí, y vuelvo a... Porque oigan, ya está bien de que otros no dejen de colgarse medallas, pero que son de plastelina, diría yo, ¿no? O de latón. O dejan de... Que otros no dejen de colgarse medallas. Medallas, ya digo, que son humo. Y sin embargo, pues nosotros, pues, en fin, no digamos lo que es la realidad. Pues miren, gracias a las 24 horas, pues no hemos visto obligados a esto, y hemos conseguido pues neutralizar poco a poco a los otros. Y que yo sé que algunos no van a dejar de criticarnos, porque la verdad es difícil, ¿eh? Fíjense. Es mucho más difícil convencer a alguien de que le han engañado, pero muchísimo más difícil a que tengan la certeza de que les han engañado, claro, obviamente. O sea, es muy fácil engañarlos, pero convencerles, o por lo menos explicarles y que lleguen a razonar que les han engañado, es muy, muy, muy complicado. Y luego, pues claro, tendría que decir que, bueno, tiene muchas acepciones la palabra, ¿no? Pero sean obtusos, ¿no? Y fíjese, pretendo utilizar alguna palabra así, digamos, que tampoco sea muy agresiva. Pero bueno, no voy a hablar de sectarios, de personas que son capaces de cualquier cosa, e incluso de ir contra sus propios intereses con tal de lo que sea. En fin. Entonces, ¿qué quieren que les diga? Pues mire, de momento no tenemos esto. Ni que a usted, que tiene su turno establecido y que trabaja de día y en cuanto se va el sol se van a casa, pues nadie les va a obligar a que trabajen por la noche, porque ya lo hacen otros. Precisamente los que contratan asalariados lo hacen. Porque si no fuera por eso, nuestra situación sería muchísimo peor. Bueno, no, sería peor, mucho, muy, muy, mucho, bueno, mucho, mucho, mucho, mucho peor. porque aunque ustedes estén constantemente algunos, que si el convenio, que si los trabajadores asalariados, que tal, que lo único que denota es que en el fondo no quieren a los trabajadores asalariados, quieren un coche, un conductor, y nosotros no negamos, ni siquiera estamos a favor de que no se respeten los convenios, pero le voy a decir una cosa, si no fuera precisamente por los asalariados, que en general luego se convierten en autónomos, si no fuera por ellos, por el servicio nocturno que dan habitualmente, habitualmente, no digo al 100%, pues en fin, nuestra situación sería muy delicada, muy, muy, muy, muy delicada. Y de ahí nuestro eterno agradecimiento a esos asalariados que, insisto, al final, y en un porcentaje muy elevado, pasan a ser titulares. Pues ya digo, estamos encantados de la vida. Nos encanta también que haya asalariados del taxi. Por eso, entre otras cosas, damos clases, que seguimos en ello. Seguimos dando clases, facilitando este curso para la obtención del permiso municipal. Y además con unos porcentajes de aprobado, pues que vamos, que si no es el 100%, ahora mismo no tengo los datos, pues se le acerca mucho. Y tenemos que agradecer a nuestro queridísimo señor Pérez, que hace muchas funciones en esta casa, y una de ellas es precisamente dotar de los conocimientos necesarios e incluso que vayan sobrados de conocimientos para presentarse a este examen. Por eso lo aprueban prácticamente todos los que lo hacen con nosotros, y a unos precios bastante interesantes. La semana que viene se lo recordaré, le recordaré las fechas y todo, y los precios. Bueno, ya saben que son unos precios, en fin, para conseguir un medio de vida alegre, simpático, agradable, de contacto con la gente, de poder utilizar el tiempo según le interese a cada uno, en fin, lo que tiene el taxi, ¿verdad? Que a algunos no les gusta, no entendemos muy bien por qué. Y si quieren ser funcionarios, miren, aquí tenemos a, ya saben, ¿no? Hay tantos funcionarios aquí que ya son más que autónomos, no solo del taxi, sino en general. Así que busquen un puesto de funcionarios, si no, que no les gusta el taxi, les parece que esto está muy mal y esas cosas. En fin, bueno, pues lo que les he dicho sobre esta noticia, tengo otra noticia, pero como tenemos otra llamada, pues vamos a darle paso y luego ya pues les cuento lo otro que tengo por aquí preparado, ahí lo tengo aquí en el tintero. Buenos días. ¿Qué tal, hombre? Nuestro más ferviente fan, Alberto, ¿no? Venga.
3: Acaba de decir que estaríamos peor si no tuviéramos no sé cuántos conductores y no estuvieran a no sé cuántas horas y tal. Y claro, yo le voy a preguntar, ¿tiene usted datos de que estaríamos peor? ¿Tiene usted datos? Porque si no, su percepción no es un dato. Es su percepción. Entonces, ¿hablar sin datos? ¿Simplemente su percepción? Pues no sé. Es hablar pues de forma vacía. Y de forma vacía, bueno, usted puede soltar un discursito aquí de una hora y no contestar cuando alguien le llama por teléfono. Y luego, después, cuando esa persona cuelga, tergiversar lo que ha dicho. Y luego decir que la persona que ha llamado intenta llamar otra vez, pero claro, igual intenta llamar otra vez porque le ha tergiversado lo que ha dicho. Entonces yo le recomiendo, le pido, que si yo digo algo y me tiene que contestar, me conteste en el acto, pero no tergiverse después lo que yo he dicho. Y le vuelvo a preguntar, ¿tiene usted datos? Sí, no. Y usted no contesta. Sé que cuando cuelgue, usted se va a inventar los datos. Usted no tiene lo mínimo problema en inventarse lo que haga falta. Pero denos los datos ciertos. Inventos no nos sirven. Gracias.
2: Gracias a usted, Alberto, como siempre. Mire, usted a mí me pide datos, pero bueno, usted que niega la mayor de lo que yo estoy diciendo, tampoco aporta datos. O sea, usted podía haber dicho, pues mire, yo tengo los datos de que si no hubiera asalariados que cubriera la noche, pues la rentabilidad sería la misma para el taxi de Madrid. Podía haber dado usted los datos, ¿no? Porque me lo pide a mí, pero usted no los da. Pues mire, yo creo que no hace falta ni ir a Salamanca, ni ser un experto matemático, ni economista, ni en estadística. Esto es bastante simple. Ay, madre mía. Vamos a ver, si hay X coches a doble turno o no los hay, básicamente esos coches, sean 1.000, 2.000, 500, 600, pues ya, mire, aunque solo fueran 100 coches a doble turno, la recaudación a nivel general del taxi sería mayor. Yo no sé, de verdad, sinceramente, Alberto, yo, con todos mis respetos, es que creo que esto es de perogrullo. Creo que es de perogrullo. Porque si hay, ya le digo, 1.000 taxis que aprovechan las 24 horas y no los hubiera, porque no hubiera ningún asalariado en el sector del taxi, pues lógicamente la recaudación del taxi sería menor, ¿no? Digo yo, vamos. O hace falta lo que le digo, ser Einstein. Bueno, en fin, no sé si, es que no sé, realmente no sé a qué datos se refiere usted, porque si nadie del taxi cubre la noche, todos trabajan en su horario diurno, o incluso, aunque hay algunos que trabajen, pero claro, Alberto, hombre, obviamente tengo que decir en su beneficio que si los taxistas, muchos de ellos, trabajaran 24 horas al día, pues entonces la diferencia, pues digamos que no sería tal, ¿verdad? Al menos que los coches que están a doble turno a día de hoy, que son bastantes, pues quiero decir yo, vamos a poner una cifra así, redondeando y por lo bajo, venga, 4.000, venga, 4.000 a doble turno. Pues si hubiera 4.000 titulares de licencia que trabajaran las 24 horas del día, o por lo menos, quiero decir yo, 18, tal, en fin, ya sabe, ¿no? Pues entonces no habría diferencia y efectivamente el sector del taxi recaudaría lo mismo. Pero como eso no es así, yo creo que la cuenta, pues como diría el otro, esa es la cuenta de la vieja. No hace falta, ya digo, eso mi abuelilla se lo hubiera dicho así, pero con los dedos. Así, contando con los dedos, le hubiera dicho, oye, majo, que mira, esto es lo que hay. Que hay 4.000 coches a doble turno. Si no hubiera coches a doble turno, pues lógicamente la recaudación del taxi sería menor. Amor, digo yo. Pero bueno, no pasa nada, Alberto, de verdad. Usted siga con lo suyo. Y ya está. A mí, además, de todas maneras, me encanta su empeño, su tenacidad, ¿no? En intervenir en el programa, que yo, sinceramente, creo que los que están al otro lado, pues, hombre, no creo que estén de acuerdo, muy de acuerdo con usted. Pero bueno, yo, de verdad, que me parece bien su empeño y su tenacidad, ya digo. Bueno, pues teníamos otra noticia, y en ese caso no viene de Valencia, porque ya saben que allí hay problemas y que, bueno, pues el taxi anda revuelto, el sector del taxi, con lo que es la comunidad valenciana, las Cortes Valencianas y todo eso, ¿no? Pero hoy, como no tenemos tiempo, voy a intentar la semana que viene ponernos en contacto también con el representante que tenemos allí de Fede Taxi, para que nos explique. Porque, bueno, estamos hablando del 17 de julio, ¿no? Pero bueno, que nos explique cómo van las negociaciones, cómo va el tema por allí, por Valencia y demás, ¿vale? Entonces, ya digo, hoy nos queda poco tiempo y solamente recordar la cantidad de eventos que hay por la ciudad y aledaños. Que todos los taxistas aprovecharán, todos los titulares de licencia aprovecharán al máximo y que intenten buscar. En nuestra página web tienen todos los eventos, ¿eh? Bueno, y muchas más cosas. Que intenten, pues, aprovechar su tiempo y que luego, pues, todos los que tienen el coche doblado, bien sea con asalariados o bien sea con autónomos colaboradores, que normalmente son, bueno, normalmente no, son familia directa de el titular de licencia, que además es otra figura que también ayuda y mucho al taxi y a que se genere más ingresos, porque si hay un taxi en el que trabaja el padre y el hijo, por ejemplo, pues si Sí, que el hijo de alguna manera está catalogado como asalariado, ¿verdad? Pues si tampoco pudiera trabajar, es decir, que solo trabajara el padre. Yo me acuerdo del señor Miguel Ruano que decía eso, ¿no? Que yo tengo dos hijos y me da igual que estén tumbados en el sillón porque tiene que ser un taxi y un conductor. Bueno, pues como yo creo que usted anda por ahí, más o menos por esa idea, pues vuelvo a decirle lo mismo. Mire, un taxi en que trabaje solo, digamos, el titular, o que trabaje el titular y el padre, pues ya produce más y tiene más beneficios que si solo trabaja el titular. Ya digo, a no ser que el titular sea sobrehumano o sea un robot y trabaje las 24 horas del día, o 18, 17, en fin, todos los días, ¿eh? Y lógicamente, pues también los asalariados, pues ya saben que los que tengan asalariados, pues también, lógicamente, también recaudan más, y que estén preparados para este fin de semana, que como todos tendremos muchísima demanda, mucha demanda. Y sí, yo vuelvo a agradecer a todos los autónomos colaboradores y asalariados que cuando el titular deja su jornada diaria se ponen al volante a dar servicio a nuestra ciudad para que así sigamos conservando a nuestros clientes y no se vea la ciudad desabastecida de taxis. ¿De acuerdo? Así que, sin más, solo queda despedirme hasta lunes. Muchas gracias a todos y que trabajen muy bien o que disfruten mucho. Hasta el lunes.
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Estados Unidos anunció que ampliará la asistencia destinada a Bolivia para enfrentar el desabastecimiento de productos básicos y las dificultades que atraviesa el sistema sanitario a raíz de los bloqueos de carreteras que se extienden desde hace más de un mes, impulsados por el expresidente socialista Evo Morales y otros sectores de la sociedad. La decisión fue comunicada por el secretario de Estado, Marco Rubio, durante una conversación telefónica con el presidente boliviano, Rodrigo Paz. Para Corazón Tropical en Madrid, con todos los temas en todo momento, soy Jorge Ramos Calderón.

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0: Son las 2:40.
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3: Las 8 de la mañana.
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antes de que se vayan, tengo que darles la patadita de la buena suerte. A ver, Bel, la patadita de la buena suerte para Bel. Ahí está la patadita de la buena suerte. Ahora, la patadita de la buena suerte para Elvis Crespo.

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4: Con 32 minutos.

0: Piso 21 con Manuel Turizo. Déjala que vuelva. ¡Ay, sí! 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
0: ¡Ay, sí! ¡Ay, qué bueno que vino tu fin de semana! Fin de semana con Corazón. Viernes 12 de junio, 2026. Activo el espacio que te hace sentir bien. Bloque Musical 107. Iris y Franklin.

0: Mi pana Armando, activo conmigo, activo con corazón.
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0: Positivo, alejando las venas con el espacio que te hace sentir bien. Bloque musical 107. Qué bueno que vino el fin de semana. Tu cuerpo y tu boca lo saben. Ya te digo. Saludando a Ana Geraldo, allá en Villaverde, la tía de Rafaelín, mi pana. Ella me solicitó a Daniel. Vamos a complacer a Ana. Ana Geraldo, aquí está tu primo, Daniel Segura, reina mía.

Danguisa y con Coco. Reportando la sintonía, mi hermano Héctor. Héctor Peña, allá en Torrejón de Ardós. ¿Qué es lo que es, Héctor? ¿Todo bien? Es viernes, el cuerpo y la boca de Héctor, allá en Torrejón de Ardós, lo saben. ¿Qué es lo que es, Héctor? Héctor Peña Peralta, mío de verdad, personal.

0: Sultán José Manuel, por un poco de tu amor, cualquier felicidad sería poca. ¿Eh? Con él nos vamos a un pequeño cambio comercial. Al retorno vengo con un clásico. No te vayas. Quédate con tu Morenay.
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7: 8 de la mañana.
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1: Dos personas fueron encontradas muertas y una joven con signos vitales la tarde de este jueves en un apartamento de la Torre Arpel 07 en el exclusivo sector Piantini de esta capital. Los fallecidos son Raiza Luisa Mendoza, 50 años, y su hijo Yadir Nael Cornelio, de 24. La sobreviviente es Caroline Milagros Pérez, de 22, pareja de Cornelio. Diego Pesqueira, vocero de la policía, explicó que el caso se encuentra en fase inicial de investigación y que esa institución trabaja de manera conjunta con el Ministerio Público para esclarecer lo ocurrido.
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1: El Consejo Nacional de la Empresa Privada y la Federación Nacional de Comerciantes y Empresarios de la República Dominicana, más la Confederación de Comipymes, manifestaron su disposición de contribuir con la aplicación de las medidas tributarias y fiscales anunciadas este jueves por el Ministerio de Hacienda y Economía. Voz informativa, Marcela Rossiter.
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3: Alejandro Las Venas, en Bloque Musical 107, el espacio que te hace sentir bien. 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
3: Avanza la hora, 7:11. Viajamos a Colombia con David Zahán. Esta es la emisora que te atrapa. Difícil salir de ella. Y no puede. Y no puedo. Dale.

Hoy está de cumpleaños nuestro colega Jonathan Paulino. A él le deseamos grandes bendiciones y mucha salud. Jonathan Paulino, Dios te bendiga. Ay sí. Que reine la alegría hoy en tu día de día. Jonathan Paulino, a nombre de todo el equipo de corazón, te deseamos lo mejor. Pásatelo happy. Dios te bendiga. Jonathan. De corazón.

0: qué rico. Los chicos. Los chicos. De Chiquito Timbán, claro. 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
0: 107.6, la mejor opción. Ahí sí. Estará chulo ese concierto, ¿no? Manuel Turizo, ¿qué lo

0: Manuel Turizo. Se puso la cosa buena por aquí. Llegó Paquita, la fiel oyente de corazón.
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0: Creo que Paqui, ¿todo bien? 32 grados en Madrid, mucho calor, buen momento para darnos una mojadita con la bachata de Darinel. Claro, a mojarnos.
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0: A mojarnos con Darinel. Muy bueno. Dale.

0: Protégeme, San Miguel, de los enemigos. Ay, sí. Líbrame de la envidia y de la maldad.
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0: San Miguel.
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0: Llegó el momento de presentar lo más duro de Gaby Arias con Alex Bueno.

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1: ¡Ay, Dios mío!
0: El merengue que está rompiendo, de Gaby Arias con Alex Bueno, sonando aquí en Bloque Musical 107. Jonathan Paulino, está de cumpleaños. Jonathan, yo te felicité ya. Pues vamos a felicitarte de nuevo, de una manera bacana. Jonathan Paulino está siendo felicitado por parte de su esposa, quien le desea grandes bendiciones. Bendiciones. Jonathan.
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0: De corazón.
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0: El Señor derrame sobre
2: que
0: ti.
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0: Mucha salud.
2: Que los cumplas feliz.
0: Y grandes bendiciones, Jonathan.
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0: de verdad.
2: Feliz.
0: Que reine la alegría.
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0: En tu casa. O donde quiera que te encuentres.
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0: Te felicitamos de aquí, de corazón.
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0: Felicidades, Jonathan.

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4: Un tribunal de Santo Domingo Este condenó a 20 años de prisión a un hombre hallado culpable de violar sexualmente y agredir físicamente y despojar de sus pertenencias a una mujer en un hecho ocurrido en el municipio de Boca Chica durante el año 2025. La sentencia fue dictada contra José Agustín Acevedo Pichardo, conocido como El Viejo.
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4: El presidente de Irán, Masoud Pezeshkian, aseguró este viernes que la nación iraní defenderá su independencia, dignidad e integridad territorial, pese a las amenazas de los Estados Unidos, mientras Donald Trump insiste en que Washington y Teherán tienen un acuerdo para poner fin al conflicto. Voz informativa, Marcela Rossiter.
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6: Fin de semana con corazón, la radio. Bueno, aquí en la radio estamos de regocijo, porque un gran compañero nuestro está de cumpleaños hoy. Jonathan Paulino, un abrazo fuerte.

¡Qué barbaridad! El Tito, Tito Gómez y el amor de papel. Te vendiste como la buena de la telenovela, siendo hasta una mala actriz. Amor de papel. Recordado aquí en Bloque Musical 107, el espacio que te hace sentir bien. Saludo para Ani, Ani Monegro. ¿Qué es lo que, Ani? Salúdame a John Fiera Varga, allá en Barahona. Ok. Sexafil, homenaje a Villalona. Muy bueno. Rompe.

0: El maravilloso merengue de Chiqui Rodríguez, del álbum que lleva el mismo nombre. Desde aquí, de corazón.
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0: Grabando. Ay, sí, qué bonito. Chiqui Rodríguez, rompiendo en Bloque Musical 107, desde Madrid para todo el globo terráqueo. Desde aquí, te saluda tu Morenay.
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0: Raja. Positivo. 33 grados en Madrid. Mucho calor, procura vestir con ropa ligera, especialmente blanca. Y cogerlo suave. Trata de no enfadarte mucho. No coja pique, porque fácilmente te da un patatú, como dice una pana mía por aquí. 10 minutos nos separan de las 8 de la tarde. A esa hora llegará José Ortega con su equipo en Latinos de Madrid Radio Show. Compuesto por Jonathan Paulino. Está de cumpleaños hoy, por cierto, Jonathan. Otra vez, otra ñapa.
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0: Jonathan.
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0: De corazón, te deseamos lo mejor.
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0: Sobre todo, mucha salud, Jonathan. Mucha salud. Que se cumplan, se logren tus deseos. Ok. En 9 minutos, Latinos de Madrid Radio Show. Con Carmen Reynoso, Carlos García, Jonathan Paulina y José Ortega. Tu esencia, aquí en Corazón. Dentro de 9 minutos.
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0: Qué bachata esta, ¿eh? ¡Ay, Dios!
5: Yeah.
0: Homenaje al papá de la bachata, Luis Segura. Con tu esencia, José Ortega.
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0: lloraré. 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Ay, qué bonito, José Ortega. Tu esencia.
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0: Con él llegamos a la parte final. Las peticiones que no pude complacer, pues la dejaremos para el lunes, ¿de acuerdo? En la radio el tiempo apremia. Chao. Agradecerte por la sintonía y desearles grandes bendiciones. En breve, los mejores panelistas de la Radio Latina. Carlos García, Jonathan Paulino, Carmen Reynoso y José Ortega. En Latinos de Madrid Radio Show. Aquí en Corazón.
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0: En unos segundos. Chao.

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0: 8 o 9 minutos, señores, buenas tardes. ¿Cómo están todos? Espero que estén todos bien. Despedimos el Morenote, el bloque musical con Helson. Desde ahora hasta las 9:30, la mejor música, información, actualidad, noticias, comentarios. En la 107.6 de Radio Corazón Tropical.
1: Oye, Lilian.
0: Hoy estoy pero bien, ¿eh? Viernes social, viernes de fin de semana. Qué bonito, ¿eh? Recordamos que estamos todos los viernes a partir de las 8 de la tarde, una hora menos en las Islas Canarias, de 8 a 9:30 en Latino de Madrid Radio Show. Saludamos a toda la gente que está en sintonía en la 107.6. Y bueno, pues hoy estamos aquí para intentar de que ustedes se enteren de todas las cosas importantes que está pasando a nivel mundial, Saludamos por ahí al señor Carlos García, que no ha llegado a los estudios, pero que llegue. Pero hoy es un día especial, porque por varias razones es especial. Yo le voy contando a través del programa por qué es un día especial. En primer lugar, es viernes. Es viernes, es lo primero que hay. La fecha es una fecha maravillosa. Y bueno, cosas que han pasado a nivel general en el mundo entero. Donald Trump sigue, un día se acueta bien, al otro día se levanta con la misma historia diciendo de que está todo preparado. Irán lo desmiente, mandan un correo electrónico y queda desmentido ese señor Donald Trump. Yo sé que Donald Trump no me escucha, a lo mejor sí, porque últimamente ha intentado de pillar todas las redes sociales de toda la gente del mundo para a ver si hablan mal de Donald Trump. Yo no voy a hablar mal de Donald Trump, pero sí voy a hablar mal de la loquera que él tiene. Porque no es posible que hoy te acuestes con de este lado de la almohada y mañana te despierte del otro lado de la cama. No, así no. Y además el presidente, quizá de la primera fuerza, potencia mundial, aunque entredicho, hay otras potencias por ahí que le están cogiendo los talones.
2: Que la vida es una sola y hay que disfrutarla.
0: Ya lo sabemos, vamos a hablar de todo un poquito. Información, noticias, actualidad. 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Claro que sí, todos hacen posible que nosotros estemos aquí todos los viernes a partir de las 8. Es viernes y el cuerpo lo sabe. Dámosle la bienvenida al señor Jonathan Paulino. Buenas tardes, Jonathan, ¿cómo estás tú?
3: Muy buenas tardes, José Ortega. Buenas tardes a las personas que nos sintonizan como cada viernes a través de Radio Corazón Tropical, que vienen en el tapón o en el atasco, como les dicen aquí, escuchando Radio Corazón Tropical 107.6, antes con el bloque 107 del Morenote, Helson, y ahora con Latino de Madrid Radio Show, el toque de queda radial, donde ponemos música, comentarios, análisis, entrevistas y una picardía también cuando aparece, maestro, ¿no?
0: Una picardía también, un poquito de humor, porque realmente estamos viviendo en unos momentos un poco difíciles a nivel general. El costo de la vida cada día está más caro, no solamente en España, en República Dominicana, en Estados Unidos, con la loquera de nuestro querido amigo
3: Donald Trump, que de hecho nosotros, yo creo que no hemos arrepentido después de apoyarlo en las elecciones contra Kamala, porque Kamala, como no creía en Dios y quería libertinaje y eso, apoyamos a Donald Trump, pero al final el hombre, bueno, de hecho, hablando de Donald Trump, nuevamente en este nuevo gobierno, al igual que en su primer gobierno, un juez federal le ha declinado algunas de de las decisiones que había tomado con el tema de la inmigración, de los asilos y de evitar de que gente entrara. O sea que al final Estados Unidos es un país democrático, allí los jueces sí toman decisiones y los federales, los jueces federales pueden tumbar cualquier decisión del presidente cuando estén violando la Constitución y los acuerdos internacionales.
0: Es cierto, hoy vamos a desglosar un poquito de lo que es el gobierno de Donald Trump. También vamos a hablar de lo que sigue pasando en República Dominicana, que cada día nos vemos quizá no asustado, porque ya estamos acostumbrados a la corrupción de los partidos políticos dominicanos. Y realmente hoy vamos a hablar un poquito también de lo que está pasando.
3: Sí, sí.
0: Y de la oposición también, que vemos que el señor Leonel Fernández está como vaciado.
3: Pero es que la oposición allí es una oposición tímida, allí no se ve ni gente hablando, llevando propuestas. Allí nada más tú ves lo mismo de hace 40 años diciendo lo que quieren hacer, que no lo hicieron cuando estuvieron. Exacto. Entonces no hay una oposición, porque la oposición...
0: Pero ¿tú sabes qué pasa? Que el señor Leonel Fernández, él piensa que lo que no pudo ser... En 8 años, ¿no? ¿Cuántos
3: años? En 12 años.
0: En 12 años lo puede hacer ahora en 4, que posiblemente sea cierto.
3: Que de hecho nosotros no sin ninguna manera de querer atacarlo, obviamente, en la locución que tuvimos majestuosa de la Comisión de la Fuerza del Pueblo, que estaba aquí, encabezada con Marco Cruz, demostramos algunos mitos que tenían, que quieren vender, como que Leonel El Salvador fue El Salvador. Y tenemos muchísimos casos ahí de su primer gobierno.
0: La suerte que tú eres una persona que entiende un poco el tema político.
3: Y por cuestiones de tema, maestro, no le mencionamos detalladamente caso por caso de su primer gobierno, okay, y de su tercer gobierno, que fueron los peores. Tanto 96-2000 como 2008-2012 fueron los peores gobiernos, tanto en temas de corrupción como en temas de narcotráfico, como delincuencia. Pero bueno, nosotros... No teníamos nada en contra del coso, lo que queríamos que viniese un Leonel con nuevas ideas, ¿no? Pero si está rodeado de la misma gente de hace 40 años.
0: A mí me gustaría que vinieran gente fresca. Me gustaría el hijo de Leonel Fernández.
3: Omar. Pero es que no le han dado cabida, maestro. Usted sabe, mira, algo que decía Carmen. ¿Usted sabe por qué que se están nuevamente yendo la gente que se vinieron a la Fuerza del Pueblo? Es por la misma situación de que no le quieren reconocer, querían apoyar a Leonel, pero no le quieren dar puesto. Porque usted sabe lo que le están diciendo. Bueno, si tú llegaste, aguanta, tiene que hacer fila. Le dice, pero ¿cómo va a ser? Y dicen, quieren desmentir, por ahí están las pruebas, y yo traje pruebas, están aquí disponibles, también están en el internet, pero están en las redes. Sin cantidades de dirigentes renunciando. De hecho, acaba de renunciar un diputado de la Fuerza del Pueblo, que es promotor de Omar Fernández, porque como ya él dice que Omar no va, ya decidieron que Omar no va a ir, pues él dice que no va a seguir con el mismo caudillismo. El que fue alcalde del PLD en 2 periodos consecutivos en Santo Domingo Oeste, que perdió, Carlos Guzmán, se vino a la Fuerza del Pueblo, sin embargo, nuevamente ha renunciado para volverse al PLD. Entonces, ¿qué está pasando si es verdad la ola verde, como ellos dicen? ¿Por qué entonces están volviendo ahí? Que de hecho nos respondió el presidente, pues nosotros dijimos que se lo estaban yendo. En la juramentación ayer él dijo que por cada uno que se van le llega miles, pero ¿dónde están esos miles? Porque...
0: Bueno, de todas maneras, vi que la semana pasada venía bien preparado con las chuletas en la mano, donde habían fotos y palabras textuales de dirigente que estaba en la Fuerza del Pueblo.
3: Carta firmada oficial,
0: vi que venía tú con la chuleta. Entonces, claro, se está vendiendo una imagen que quizá no es la real. Bueno, eso sucede en la política realmente. Pero no obstante, hoy vamos a hablar de todo lo que ha pasado a nivel general. Vamos a hablar hoy del Papa, de la llegada del Papa a
3: Increíble
0: España.
3: Lo del Papa.
0: Increíble, de verdad, lo mejor del mundo. También vamos a hablar del fútbol, que acaba de empezar
3: el
0: entrenada.
3: Mundial de fútbol,
0: vamos a hablar también del cambio. El cambio sigue. ¿Qué te parece el cambio? ¿Estuvo bien o está mal? ¿O la gente apostó por el cambio? Y eso también vamos a hablar un poquito. Vamos también del cambio político del mundo. Por ejemplo, está cambiando realmente
3: la derecha, maestro, la derecha, el nuevo presidente de Colombia, un joven, y es de la derecha. Claro. La de Perú, la hija de Fujimori, también es de derecha. O sea, vemos cómo se están alineando aquí. El Parlamento Europeo está... han declinado el tema de apoyar la inmigración. Están dando duro con la eso, porque en las últimas elecciones que han habido aquí en Europa se ha ido reforzando la derecha y la ultraderecha. Entonces, vemos cómo se está girando todo a favor de Donald Trump, porque Donald Trump, recuérdense que hace unos meses atrás vimos cómo Pedro Sánchez se hacía una foto con un grupo de presidentes de Latinoamérica de izquierda. Pero lo extraño era que estaba Luis Abinader. Pero en la comisión de la derecha con Donald Trump también estaba Luis Abinader. Entonces, ¿de qué dónde es Luis Abinader?
0: Abinader también tiene que ponerse claro. Señores, vamos a continuar con la programación y venimos llenos, cargados de informaciones. Y le dejamos escuchar este merenguito que es cierto, es viernes, el cuerpo lo sabe. Y a veces necesitamos este descanso para estar tranquilo en su casita, disfrutando más de Latino de Madrid Radio Show. Es viernes, el cuerpo lo sabe. Quédate, maestro, aquí en la 107.6.
3: Maestro, que era lo que usted decía, que con la llave, que la llave es más difícil que cuando uno está de noche en su casa.
0: Sí, no, a veces hay llaves que se ponen difíciles para entrar a la cerradura. Sí. Pero hay cosas que no tienen ojo y en la oscuridad encuentran abrir la puerta. Señores, seguimos.

0: 8:22 minutos, señores, ¿cómo están? Ya no me temo en cosas serias, ¿eh? ¿Cómo están todos? Espero que estén todo bien, tranquilo, en el coche, en su casita, en el trabajo, en todas las partes del mundo. Como nos vemos casi mundial, cosas que no podíamos hacerlo hace unos años. Pero gracias a todas las cosas importantes que están pasando, nos vemos de aquí a allí. Hay cosas que salen en los medios que anteriormente no salían. Claro, el mundo ha cambiado. Sí, es cierto que ha cambiado. Nosotros estamos aquí hoy desde Madrid y nos ven en el mundo entero. ¿Eh? ¿Tú crees que es posible eso? No, pues eso no es. Eso no es. No, gracias a la tecnología. Decíamos que la llegada del Papa ha sido una llegada especial. Ha sido un Papa que ha hecho cosas maravillosas por España, ha venido aquí y lo veo muy campechano, lo veo muy humilde. Veo un Papa que como nunca ha estado en Madrid y ha visitado ciertos sectores de la Comunidad de Madrid maravillosos. De verdad es que me encantó la llegada del Papa y los mensajes que él transmitía a nivel general a la población. ¿Qué te pareció, Jonathan, la llegada del Papa?
1: Bueno, realmente, como hemos podido notar, realmente la llegada del Papa le ha puesto los pelos de punta o ha puesto en temblor a lo que es la derecha y ultraderecha de todo el mundo. Porque todas las personas, niños, personas con valientes, jóvenes, adultos, ancianas, han sido de diferente rasgo, color, piel, han llevado su gratitud como personas que son creyentes de la Iglesia Católica y del Papa. Y han sido la mayoría, en su mayoría han sido emigrantes. Han contado sus historias, que han conmovido a mucha gente que han estado conectado en la pantalla. Y eso, el discurso que él ha llevado en todo momento, en su recorrido por España, Madrid, Barcelona, Canarias, ha sido un mensaje de aliento para la humanidad en el tema de lo que es la migración. Todos somos migrantes porque hemos migrado en algún momento. El tema de que Dios creó el mundo para que todos lo habitásemos. Y llevando un mensaje de amor y paz, también no con ese sentido de que sabemos de que hay un porcentaje limitado de que se cuelen personas con malas ideas en el tema de la inmigración, pero al final yo creo que todos los discursos que dio el Papa y lo que él ha demostrado es dándole una

0: estas personas tienen un lineamiento en cuanto al tema de la migración. Yo diría no tanto con el tema de una expulsión radical, sino de un control, de controlar la frontera, cosa que nosotros debemos de vernos reflejado en República Dominicana, porque desde toda la vida siempre hemos tenido un problema de migración con nuestros vecinos haitianos, no con la idea de expulsarlo y maltratarlo, sino con la idea de una regularización, de algo que sea formal, de que sí necesitamos de los haitianos para el trabajo de la construcción, de la agricultura, pero que sea de una manera formal y así alinearnos con esa idea del Papa.
1: Bueno, las cosas son como son. Realmente yo creo que es la línea que deberían tener todos los papas. Por ejemplo, vemos un papa más cercano al pueblo. Visitó centro de Caritas, otros no lo habían hecho. Él quería venir a Madrid y puso los puntos específicos donde quería visitarlo. Y de verdad vimos un papa muy entregado a la comunidad española, latina también de aquí y a la migración. Realmente también fue al Congreso de los Diputados, y cosas que quizá en la historia nunca haya pasado en España, que fuera un papa, no lo sé yo, si a lo mejor estoy pecando por no tener esa información, pero creo que quedará en la historia el Papa León XIV por todo lo que ha hecho en la Comunidad de Madrid. Luego se fue a Barcelona y luego a Canarias. Creo que está en Canarias.
0: Sí, en,
1: ¿no?,
0: Canarias.
1: Entonces, es algo maravilloso. También yo quería hablar sobre el tema de Mundial de Fútbol, que por hecho empezó ayer.
0: Muy bien, excelente. De hecho, México, que fue el uno de los países anfitriones. Recuérdense que tenemos tres países anfitriones, que es los países que componen Norteamérica: México, Estados Unidos y Canadá. Y México ayer le ganó, no sé, no recuerdo qué país, creo que fue, no sé si fue República Democrática del Congo, pero fue un país de África que le ganó México, y eso da mucha, muy buena posición, está poniendo el fútbol latinoamericano en buena posición. Ha entrado con buen pie. Nosotros, República Dominicana, no clasificó para ir al Mundial porque sabemos que nuestro primer deporte es el béisbol, pero nosotros, como ya identificado y radicado, como nos han acogido la nación de España, nosotros apoyamos a España. Nosotros apoyamos a España, y en caso de que España no pasase, yo sorprendería mucho, pero yo mejor preferiría que gane Haití. ¿Por qué Haití? Haití se lo merece. Haití es nuestro país vecino. Uh-huh. No conciliamos con su cultura, con su idioma, con su, claro, religión, pero es nuestro país vecino. Lo tenemos, bien o mal, lo tenemos ahí al lado. Lado. Claro. Y realmente Haití necesita, para poder las naciones apoyarla de verdad, no hablar simplemente y echarnos siempre la responsabilidad a nosotros, lo que es Francia, Alemania, Londres, Estados Unidos. Bueno, en otras gestiones de Estados Unidos, porque ahora de Donald Trump, pero siempre nos han dejado la responsabilidad de Haití. Francia, que fue quien lo colonizó, no ha tenido la responsabilidad de apoyar a Haití. Y yo creo que para que Haití renazca, y tiene que empezar por algo multitudinario como lo que es el Mundial. En caso de que, repito nuevamente, yo voy a la selección de España. En caso de que no gane España, pues me gustaría que gane Haití.
1: Bueno, es importante, claro, porque nuestro querido vecino, aunque no nos llevamos bien en algunas cosas, pero es cierto que nuestro vecino están ahí, ¿no? Y que es un país pobre, y que gane un partido es algo importante, ya que los Estados Unidos lo tiene ahí como de títere.
0: Maestro, es que mire, si usted se pone a mirar desde hace desde hace milenios, el deporte es una manera de cómo los países, las naciones, las potencias, demostrar su fortaleza. Si nos vamos al Coliseo Romano, en el primer siglo de esta era, hace ya más de 2000 años, todos los países, el poder se demostraba, y era que Roma demostraba su poderío en esas Olimpiadas. Entonces, al final, la gente, yo creo que República Dominicana debería de darle más, en lo que es el gobierno dominicano, debe darle más importancia.

0: importancia, más apoyo a la selección, no solamente en el fútbol, en todo tipo de renglón de deporte. Así como lo dan otros países que económicamente están por debajo de nosotros, pero a nivel de deporte no llevan. Simplemente porque esos países le dan prioridad a sus atletas. Entonces, es una manera de posicionarse. Por eso digo que de Haití llegar, por lo menos llegar a la final. Imagínense ustedes, una final de España y Haití. Eso posicionaría mucho a Haití.
1: Claro. Bueno, continuamos en las 8:31 minutos, una hora menos, en las Islas Canarias. Nosotros vamos a continuar dándote toda la información del mundo. La semana pasada murió un dominicano aplastado por una máquina de retroexcavadora en el metro.
0: El metro de Madrid.
1: En el metro de Madrid. Y toda esta información y todos los medios de comunicación dieron la noticia. Muere un señor, un trabajador en el metro de Madrid, pero no dijeron muere un dominicano.
0: No, el tema es con, sobre todo, no voy a generalizar con todos los medios españoles. Hay algunos que son más amarillistas y lo que buscan es sensacionalismo, porque si nos vamos a la noticia diaria, que se comenta diaria, hay muchas noticias. Hay noticias que pasan en diferentes localidades de España, que no se enteran aquí en Madrid, Castilla-La Mancha, Castilla y León, Barcelona. Pero hay medios de comunicación amarillistas, sensacionalistas, que nada más lo que quieren señalar, cuando hay algo bueno de un latino, no dicen que un latino, no dicen su nacionalidad. Pero cuando hay algo malo, que sabemos que hay unos cuantos que son malos, porque no todos somos buenos, pero la gran mayoría sí venimos a trabajar y hemos aportado este país, hemos levantado este país. Pero entonces ahí sí señalan. Ahora, cuando es un español que comete un delito, que mata a una mujer, como está pasando en estos últimos años, en estos últimos meses, perdón, no lo mencionan. O cuando agarran a alguien por narcotráfico, o cuando le dicen, por ejemplo, a un expresidente el Balbita. ¿Me entiendes? Ahí no decimos. Entonces, ¿por qué? Porque nada más queremos mencionar, para una cosa sí son buenos, pero para otra cosa no.
1: Por eso, Jonathan, por eso yo quería hablar esto y decirlo. Ejemplo, a ver, viene, me parece, por ahí. Voy a poner un temite y seguimos con esta información, porque es bueno también decir de que hay dominicanos trabajadores
0: trabajando al metro, o sea, claro, al gobierno, al Estado español.
1: Sí,
0: perdió su vida.
1: Hay dominicanos trabajadores, un chaval que yo lo conocí muchísimo, conozco su madre, sus hermanos, un buen trabajador, y al final de la jornada pues murió lamentablemente en un accidente. También hay dominicanos serios, que no son todos dominicanos de banda. Continuamos con la programación de la 107.6 y nos vamos con el apechado Dayan.

escuchando aquí a Dayan el Apechao. Y felicitarle porque estuvo casi en todos los conciertos de Bad Bunny, que estuvo en la Comunidad de Madrid. Por cierto, todo lleno, Bad Bunny, ¿eh? Dayan el Apechao. Grandes músicos dominicanos, ¿eh? En el concierto de Bad Bunny.

0: escuchando a Gillo Sanante. Junto a Gaby Zambrano, oye, qué salsa. Saludamos a Ivy Arias con papá. Es un gran comunicador en República Dominicana, colega de la radio. Dice que Chayanne Alapechao es de Villa Altagracia. Sí, es cierto, claro que sí. Y aquí saludamos a toda la gente que está en sintonía en nuestras redes sociales bajo el nombre de Latino Medellín Radio Show, también en Tropical FM, Jonathan Paulino, un servidor José Ortega, que está en sintonía con ustedes dándole lo mejor de lo mejor. Y bueno, pues decirle que estamos contentos porque realmente todavía tenemos salud, estamos bien y eso es lo importante. Decíamos nosotros antes de irnos a lo que es a los temas comerciales y a las músicas que hemos puesto, lo que están pasando en todo el tema. Terminamos hablando de lo que es el chico que murió
1: en el metro,
0: el dominicano que murió en el metro. Decía yo que es un gran dominicano, pero sí me molesta de que cuando pase algo de reyerta de los dominicanos salgan en primera plana, pero no salgan en primera plana esos dominicanos que tenemos aquí muchísimos años trabajando, respetando la ley de España, no saliéndonos de nuestro círculo y respetando los españoles, que realmente si nosotros estamos aquí, tenemos que respetar los españoles y las leyes de España, trabajar honradamente. Esa es mi forma de pensar, pero bueno, todo el mundo
1: hay que respetar el país que le ha dado acogida a uno, que le ha dado la oportunidad de uno integrarse, que uno ha trabajado y ha hecho algo. Pero cuando yo escucho a Santiago Abascal o a alguno de sus secuaces, por decirlo así, veo que cómo queremos tener un presidente del gobierno de España donde carece de conocimiento y de estadística y de la información real. Porque, por ejemplo, él dice, no, que la mayoría de inmigrantes vienen a delinquir. ¿Tú sabes cuánto es la población de privados de libertad que tenemos? El 69% son españoles. Un 29%.
0: Es normal, porque estamos en España.
1: Entonces, si se supone que son los inmigrantes que están, son la mayoría que delinquen, ese porcentaje debería ser
0: inmigrante. Lo que pasa es que él lo coge... Jonathan, él lo coge a nivel para hacer política. Yo sé que es cierto que vienen algunos extranjeros y algunos inmigrantes y cometen delito, y estoy de acuerdo que a esos inmigrantes que cometen esos delitos lo manden a su país, sea de donde sea. Hay que respetar donde tú estés y llevarse bien con toda la comunidad española, porque la comunidad española es muy solidaria, siempre está ayudando a todo el mundo. Por ejemplo, uno de los países más solidarios de Europa es España. Ajá. España siempre está metido ayudando a todo el mundo, y eso es importante, y eso hay que decirlo y hay que valorarlo. España, hay mucha gente buena, mucha gente maravillosa. Ejemplo, es un porcentaje grandísimo de todos los españoles, de buena persona que hay. Y
1: que no creen en estos bulos ni en estas informaciones que dan a este tipo de gente, porque, por ejemplo, es lo que yo digo, la cantidad de empresas pequeñas, microempresas, autónomos, que hacen el sustento de la seguridad social, son gente que hay que felicitar a esos migrantes, claro, que tienen el valor, porque yo mejor preferiría, perdón, tener una nómina como empleado, para no tener que hacer frente a los gastos de Hacienda, de seguridad social, contratar personal y todo eso. Entonces hay que darle esa felicitación a esas personas que han día a día se levantan codo con codo y que han venido, han emigrado y han visto a España como su segunda casa, para aportar no solamente en lo económico, sino también en la cultura. Diversificación de cultura, aportar, y muchos inmigrantes que están en contra de que otros inmigrantes vengan a hacer de la suya y a poner en mal el nombre de esos países Por ejemplo, en el caso de Iberoamérica, que somos todos unidos y somos descendientes, tenemos descendientes todos de España. Entonces, cuando vemos un señor como este, que desde su juventud, desde su inicio, nunca ha trabajado en el sector privado, siempre en el sector público, desde el 1999, 26 años chupando de la teta del Estado, y quiere venir con un discurso de gente que vendrá de ayuda. Pero tú vives de una ayuda permanente, porque ese salario que te pagan a ti, tú no te lo ganas.
0: Es cierto, y entonces por eso he querido decir sobre el tema de ese dominicano que murió. Se llamaba Chino, vivía en el sector de Usera, y bueno, lo conozco hace muchísimos
1: años. ¿Pero era un dominicano chino?
0: No, le llaman Chino, le llamaban de nombre Chino, y de verdad que a mí me dolió mucho esa muerte, pero también me duele es que no se valore también las cosas buenas de los dominicanos, y no solamente de los dominicanos, de los trabajadores extranjeros que están aquí, y culpo nada más que quizá Santiago Abascal, que está haciendo una política distinta. Por cierto, en la encuesta ha bajado de posición, bueno, ha perdido punto Santiago Abascal, ha subido un poco el Partido Popular, con el tema de los problemas que tiene el señor Pedro Sánchez, sigue arriba, pero ha bajado 5 puntos.
1: Que se va a mantener las encuestas así, porque los problemas que han tenido los tres partidos principales aquí en España, PP, PSOE y Vox, ha sido crítico para todo el ciudadano español, porque todos han cometido casos de corrupción, todos están bañados ahora mismo por corrupción. No podemos decir, no podemos defender al PSOE y que el PSOE diga, no, pero ustedes estuvieron robando, no, pero ustedes están robando ahora, ¿me entiendes? Y el Vox, que no ha llegado al gobierno central, pero en los autonómicos que llevas, concejalía, ayuntamiento, que dirige, ha sido más de lo mismo, caso de corrupción, oscuridad en su financiamiento. Entonces vemos como los tres partidos principales ahora mismo no sabemos qué va a pasar. Yo lo que sé es que hasta el 2027 no va a haber elecciones, y se va a salir en cierto modo Pedro Sánchez con la de él.
0: Hombre, claro, es que nadie lo mueve de ahí.
1: Porque yo le voy a decir una cosa, yo no estoy con la política pública que lleva Pedro Sánchez, pero de los políticos que ahora vemos en cabeza, es más inteligente. Es el que más capacidad tiene. Más que Feijóo y más que Santiago Abascal.
0: Bueno, vamos a saludar a toda la gente que está en sintonía vía redes sociales. Por ahí está Beatriz Bonet Campos.
1: Saludo a Beatriz desde Zaragoza.
0: Desde Zaragoza, por ahí un saludo para Beatriz, también para Israel Álvarez.
1: Israel, que es su Bonet. Hijo. Que también es su hijo, que están los dos en sintonía.
0: Ah, en sintonía, que
1: de Zaragoza.
0: De Zaragoza. Pero yo quiero preguntarle.
1: Es que son más dominicanos que españoles ellos.
0: Yo quiero preguntarle a Israel, ahí es que Zaragoza.
1: Zaragoza, sí. Bueno, de hecho, mencionar que Israel es un productor y músico de música urbana, español, ¿así? Dominicano, bueno. Dembow ha hecho. Y se hizo famoso con el famoso youtuber Aaron Play, porque él hizo una canción y le hizo como una video reacción y le puso el niño Cebolleta. Búsquenlo en YouTube, que tiene muchísimos millones de views.
0: ¿Cómo se llama el niño?
1: Aaron Play le bautizó a la video reacción el niño Cebolleta.
0: El niño Cebolleta.
1: Un saludo para Israel y para Beatriz.
0: Y aquí le mandamos un saludo a Carlos García, que se acaba de incorporar vía redes sociales. También a Carmen Reynoso, que hoy no pudo, nuestra compañera, hoy no pudo estar con nosotros porque tenía un compromiso de trabajo para mañana. Y además hoy tenía unas cosillas muy muy importantes,
1: maestro, por eso no pude estar. Y hacernos eco también, que ya se lo habíamos externado vía privado y en las redes sociales, por a través de este medio tan importante, este programa que lleva 20 y pico de años, mandarle nuestra felicitación a nuestra colega, amiga y hermana Maribel Santos, que la estuvimos por aquí, primera mujer decana de ingeniería de la Comunidad de Madrid y primera dominicana. Así que la felicitamos. Que ahora mismo se encuentra descansando porque ha sido muy ajetreado. Está en su finca, en su piscina. Me dijo que iba de camino para allí, por eso hoy no está aquí con nosotros.
0: Yo te digo una cosa, yo me siento orgulloso de tener personas como Maribel Santos. Es una gran dominicana, es un orgullo dominicano.
1: Y apoya todo.
0: Apoya a todo el mundo.
1: Los premios, la unión entre iberoamericanos, todo. Apoya a todo el mundo.
0: Y es mucho decir que es una decana ahora mismo del Colegio de Ingenieros. Es español aquí en España. Por lo tanto, es un orgullo para los dominicanos también. Es lo que decía anteriormente. Gente
1: maestro,
0: como esta,
1: ya podemos ir a buscar fiado a nombre de ella.
0: Claro. Ejemplo, cualquier proyecto que tenemos ahí, claro, que no. Encabeza el tema es la decana Maribel Santo, sí, en tema de ingeniería aquí en España. Es importante, es un orgullo dominicano. Felicitaciones, Maribel. Y que ya tú sabes que nuestra radio está abierta siempre a ti, que nos gustaría cuando puedas sacar nuestro un huequito para que venga aquí a nuestra radio. Nosotros siempre estamos intentando de que estos dominicanos y dominicanas que realmente quieran decir lo que quieran, nosotros estamos abiertos todo a nuestra diáspora, cosas importantes como esta, porque es importante decir que hay dominicanos de valores, hay dominicanos trabajadores. Eso es así. Continuamos con la programación y por ahí está Carlos García. Dice, buenas tardes equipo. Carlos García hoy se nos quedó, que está trabajando en el metro. Otro dominicano, valioso.
1: A Carlos García, nuestro compañero, que tenga cuidado, aunque yo sé que él trabaja en la parte de mantenimiento eléctrico, pero que tenga cuidado porque que uno está atento y nosotros estamos regados por todo. El dominicano, hay dominicanos
0: por todos lados,
1: hasta donde más frío hay en el planeta Tierra.
0: Es un país pequeño, pero realmente estamos por todo el mundo, buscándonos la vida honradamente. Es cierto que puede haber dominicanos que comenta sus cosas, que vendan sus historias, pero realmente el 90% de los dominicanos que estamos aquí en España, somos trabajadores y gente de verdad humilde y tranquilo.
1: Joseadores. Ayudamos, nos quitamos el pan de la boca, que de hecho yo creo que también es una de las debilidades que nosotros tenemos, que al ayudar tanto y solidarizarnos tanto con las personas inmigrantes, que también tenemos nuestro inmigrante allí, hoy en día la pluralidad de la República Dominicana es por eso, de la cantidad de gente que han emigrado de Cuba, Puerto Rico, Venezuela, España también, tenemos mucha gente de España allí, es eso.
0: Vamos a escuchar a David Cana con un temita, bueno, en salsa. Lo dejamos, pero quédense aquí en la 107.6 de Radio Corazón Tropical, Latino de Madrid Radio Show. Oye, no, pues me engañó David Cana, yo pensaba que era bachata. A ver quién es. Ah, Dominic Marte, claro. Dominic Marte es un gran dominicano, bueno, radicado en Estados Unidos muchísimos años. Lo tuvimos aquí en la radio hace muchísimos años, Dominic Marte, y ha cogido mucha fuerza. Dice Carlos que comentara el Mundial de Fútbol, la clase política haitiana y participar por segunda vez.

0: Hoy está de cumpleaños mi querido hermano, compañero de la radio, subdirector del programa Latino de Madrid Radio Show. Mi querido hermano Jonathan Paulino hoy está cumpliendo unos añitos. Lo estamos poniendo viejo, Jonathan. ¿Qué tal estás en este día de tu cumpleaños?
1: Bueno, muy bien, feliz, porque aunque ya nosotros a veces, maestro, no se nos pasa hasta que cumplimos años. ¿Usted no le ha pasado eso? Yo no me acordaba que yo... Y comienzan esa lluvia de bendiciones y de mensajes a toda mi familia, a mis amigos que han estado tanto de Estados Unidos, aquí en Europa, en Santo Domingo. Y nada, maestro, aquí estamos poniéndonos más viejos porque la cabeza blanca la tenemos hace muchos años, pero bueno.
0: di que sí. Hoy es un día especial porque Jonathan es una persona que yo conocí aquí en España durante unos años cuando él vino. ¿Cuántos años tiene ya aquí, Jonathan?
1: 12 años.
0: 12 años. Cuando Jonathan vino aquí a la Comunidad de Madrid, yo lo conocí, tuve el honor de conocerle, y de verdad es un orgullo para mí que gente como Jonathan, trabajador, un gran profesional, no se cansa de estudiar. Ahora me dice que va a terminar la carrera de abogado, después que ya ha hecho ingeniería informática, ha hecho otros estudios, y de verdad que es un orgullo que cada dominicano se quiera... Cada día superar más en un país que no es el tuyo, y eso de que ver mucho, de verdad, muchas felicidades, Jonathan. Tiene un hermano aquí en España que soy yo, aparte de los hermanos de sangre, yo también soy tu hermano para lo que tú quieras. Feliz cumpleaños, pásalo bien, siempre eres bienvenido a las cosas importantes, y en la diáspora dominicana, ¿quién no conoce a Jonathan Paulino? Porque siempre colabora, siempre está ahí para ayudar, siempre estará ahí para nuestra diáspora, poner ese granito de arena. Gracias, Jonathan, por existir, y gracias por compartir con nosotros esta programación y ser subdirector de Latino de Madrid Radio Show.
1: Maestro, yo le quiero dar gracias nuevamente a Dios, a mis padres por tenerme. Mi padre, si no hubiese hecho algo con mi madre, no hubiese salido yo. Pero bueno, aquí yo siempre le he dado la gracia, le he sido íntegro a nuestro director, Control Master, José Ortega, porque a los pocos días de yo aterrizar aquí de Francia, me dio una oportunidad. En aquel tiempo era legendario, no solamente en la parte del trabajo nocturno, de discoteca y todo eso, sino que avivó en mí algo que hace muchísimo yo no hacía, que era la actuación. Comenzamos, lo apoyamos, trabajamos con él, lo que era en aquella época de humor, que también estaba Mr. Queen, sí, hicimos muchísimos que dentro del escenario y fuera de tras bastidores, apoyándolo ahí en la producción. He estado muy conectado y cerca de él todo el tiempo. Por eso es que yo siempre le digo, a veces cuando surgen aquella diferencia entre nosotros, la comunidad latina y dominicana, que siempre trabajamos a nivel social, apoyamos todas las causas, yo cuando cada quien hace su lineamiento y un bando, yo siempre lo pongo claro. Mi bando está con Ortega. Ortega está conmigo y yo estoy con él. Porque pues nosotros siempre hemos dado oportunidad a las demás personas para que crezcan. Apoyamos el talento latino, hispano, apoyamos a nuestro dominicano, no apoyamos lo malo y siempre damos oportunidades y nos vemos reflejados. Además, tenemos un vínculo familiar, y también que él es de donde es mi padre, porque los dos son de Salcedo. Entonces, tengo, así como también tengo otro hermano que me ha dado la vida, que es Ismael García, sí, que me llamó esta mañana. Ortega y Ismael han sido de las personas que han dado muchas oportunidades. Lo que pasa es que Ortega es muy humilde y no lo quiere decir, pero por sus manos, sus empresas, han pasado muchísima gente que él ha ayudado y le ha ayudado a tener papeles. Y Ismael ha dado muchísimas oportunidades, sí, a todo el latino que ha venido, le ha dado oportunidades, que utilice ese micrófono. Incluso hay gente que han tenido otras profesiones, como es el caso mío, que hemos destellado en la comunicación a través de José Ortega y de Ismael García. Así que un abrazo para los dos y gracias por siempre tenerme presente.
0: Es cierto, de verdad que nosotros, cuando conocí a Jonathan, le expliqué, porque yo siempre me ha gustado el humor, siempre me ha gustado lo que es hacer serie de humorística, Y trabajamos como 3 meses haciendo una serie humorística. Lo pasaban por el canal 33, un canal que se cogía por teletexto, sí. Eso, y de verdad. Me dice José Luis Fermán que apareció, llevaba muchísimos años sin aparecer. José Luis Fermán, felicitándote, Jonathan, y que cumpla muchísimos años más. Ahí como el cumpleaños de Jonathan, tendremos la hora sexual. Ah, mira la hora
1: bueno,
0: sexual.
1: Bueno, tenemos que reintegrar eso, vamos a bajar un poquito la política, porque al final con José Luis Fermán, en que nuestro amigo, sí. Y todo, siempre no, tenemos no, una pequeña...
0: No, no debe un entrecoge.
1: Claro, lleva más de 8 años, pero claro, tenemos una pequeña diferencia con el tema de la política, pero bueno, eso...
0: Carlos García también te felicita, Beatriz Pone también te felicita, toda la gente que está en las redes sociales, dice Beatriz que tenemos un maravilloso país, que le gustaría ir allí, beberse una cervecita, presidente vestida de novia.
1: Beatriz la conocí yo, esa joven elegante dama, hace ya casi 30 años la conocí yo, cuando el Mundial de Fútbol, la Olimpiada de Barcelona, 1992. Bueno, ese fue el segundo año que la vi, pero creo que fue en el 91, pero recuerdo mucho, muy grato recuerdo de ella y de Joaquín, su esposo, y hemos estado en contacto aquí, y al final yo me vine aquí, ella que le gusta nuestro país por el Caribe, las playas, y al final nosotros ya llevamos aquí en esta comunidad 12 años, tratando de dar nuestro granito de arena, no esos caminos de arena que ha hecho nuestro hermano José Ortega, que lleva más de 35 años aquí en España, y humildemente, siempre le gusta traer de batidores, no le gusta que la gente sepa lo que ha hecho, pero todo el dominicano aquí en España y en Europa sabe lo que ha hecho José Ortega, Ismael García, nuestra querida Bernarda Jimena, que no está, así como otras personas que tenemos, Lucy Suazo, Maribel Santos, y muchísimos más que hemos estado aquí apoyando la diáspora.
0: Es cierto. Y hablando de diáspora, ya nos vamos a meter un poquito ya, porque tú sabes que nosotros siempre hablamos de todas las cosas importantes, pero ¿qué te parece el gobierno del cambio?
1: Bueno, maestro, yo, para nadie es un secreto, yo con nuestro querido hermano Vidal Coste, que debe de venir aquí a hacer una declaración pública, tiene que pedir una disculpa pública para el ex ministro de Obras Públicas, Gonzalo Castillo, que lo acusó antes de ser sometido ya. Decía.
0: No, lo que pasa es que para Vidal son todos ladrones.
1: Vidal decía que era ladrón, pero al final hemos visto cómo. Mire, para mí el gobierno del cambio.
0: Por eso Carlos García tiene razón una vez. No le diga esto porque no está todavía.
1: Claro.
0: Todavía no está juzgado.
1: No, y yo lo que le digo con el gobierno del cambio, yo que políticamente nací en ese partido con nuestro antiguo líder, José Francisco Peña Gómez, me da vergüenza a veces pensar que yo tuve conexión, porque es que hay muchísima gente valiosa que la admiro, que sé que hacen su trabajo, que todavía 30 y pico, casi 40 años después, no han conseguido nunca nada, solamente se han entregado su vida al partido. Pero me da pena y vergüenza que lo que se criticó del gobierno de Leonel y de Danilo se ha cometido por el triple, porque tenemos casos de corrupciones. Lo que es el caso de Senasa, yo creo que ha cubierto todos los otros casos. Y también la cantidad de préstamos sin ningún pensando en el futuro, porque obviamente el presidente del cambio, Luis Abinader, él no piensa en el mañana, porque el mañana no va a estar en el poder. Está agarrado por 3 lados. Él está apoyando a su partido por un lado, está apoyando a Leonel por el otro lado, pero por otro lado está apoyando al PLD. O sea, no sabemos a qué bando está jugando Luis Abinader, porque ha fallado tanto y ya el pueblo no le cree. Recuérdense que él no sacó todos esos votos. Esos votos lo sacaron fue expulsando al PLD, porque el PLD
0: ya tenía muchos años también.
1: No, y que la gente, al ver que nunca se había hecho históricamente, han pasado muchísimas vicisitudes en la democracia política dominicana, falso voto y todo eso, pero nunca se había cancelado una elección, y eso fue lo que dio cabida a que Luis fuera presidente, no porque fuera el candidato más potable, porque Luis no es político.
0: No, no, no.
1: Por eso no ha hecho una buena gestión. Simple, hemos visto que su gestión ha sido todo improvisadera, préstamo por pipa. Todo lo que criticó Paliza cuando era senador y diputado, hoy se queda callado, ha sido un fiasco. Y por eso es posible de que nuevamente lo que salieron o lo que el pueblo sacó, es posible de que en el 28 vuelvan.
0: Bueno, yo te voy a decir mi punto de vista, si el gobierno del cambio, te voy a decir lo que yo pienso. Yo creo que el gobierno del cambio no ha sido el cambio. No ha sido el cambio. Quizá el problema económico está mejor en República Dominicana para los popis.
1: Para la estadística, maestro.
0: Para la estadística y para los popis. Mira, me dice José Luis Fermán que está un poco la salud resentida, pero nunca pierde el humor. José Luis, pues de aquí también te enviamos mucha todo salud, el cariño y abrazo, y que te mejore pronto, porque tú eres una persona también muy buena y que tiene un sentido del humor maravilloso, de verdad. Y como decía Vidal, el tema del cambio... se ve a legua, ¿no? Al principio yo veía que el señor Luis Abinader, el presidente de nuestra República Dominicana, era un presidente, yo lo veía bien. Yo tenía el punto positivo al Luis Abinader, pero veo que él hace caso omiso de los problemas realmente que están pasando allí. Hay forma, porque yo te digo, no estoy de acuerdo con los ruidos, no estoy de acuerdo con cosas que se pueden resolver. Ellos copian a España en muchas leyes y en muchas
1: ellos
0: cosas.
1: Ellos se pasan, entre él y Pedro, claro. Sánchez estaban pasando cosas.
0: Sí, pero ¿qué pasa con España? Aquí hay educación antes de robarte la bocina. Ejemplo, ¿qué pasa a Faride? Faride está haciendo un trabajo pésimo a nivel general con la policía. Si quiere cambiar la policía, el tema del cambio de la policía, eso es un dinero perdido, porque no se ha hecho nada.
1: Hace 6 años, maestro, que iniciamos la reforma policial.
0: Sí, no, de hecho, eso es un dinero perdido, porque de hecho, ahora mismo la policía está peor. Simplemente tiene un informe nuevo, pero está peor, porque está abusando también de
1: la juventud.
0: Y ganando más. Está abusando de la juventud. Hay mucho intercambio de disparos y qué sé yo, cosas que se veía con la dictadura, cuando había reformista, cuando había el Trujillo. Estamos viviendo unos momentos un poco difíciles, y el señor Luis Abinader, caso omiso, se meten a los sitios, se llevan los altavoces, la bocina. Eso es robar. Educa primero al país. ¿Cuál es la educación? Que como España, si tú no vas a los altavoces, te ponen una multa. Si es residente, pues te ponen una multa más grande. Si no, pues te llevan hasta detenido. Entonces, hay que informar. No puedes tú ir a un sitio y llevarte los altavoces, cosa que la gente compra, para luego quedártelo y venderlo. Otra cosa, que no respetan la Constitución. Por ejemplo, la misma policía dominicana no respeta la Constitución. En la Constitución no dice, y en la ley de tráfico no dice, que si tú tienes un motor y comete cualquier multa, lo que sea, se paga la multa, pero no te puede llevar el motor. Aquí en España pasa. Por ejemplo, ellos se copian de España algunas cosas, pero lo ponen a su manera. Anteayer mismo fue un regidor, yo creo que de la parte del sur, y preguntó que por qué lo llevan a una persona detenida siendo regidor. Pues agarraron y le metieron a la esposa al regidor y también se lo llevan detenido. Ejemplo, que van a poner... ya existe la dictadura para mí. Ya existe la dictadura en mi país, y el señor Luis Abinader no hace nada. Por lo tanto, yo no me gusta ningún partido político, pero si hace una cosa bien, también lo digo. Pero la cosa es que últimamente estamos viendo, es un desastre a nivel policial, a nivel judicial. Mira el caso de Senasa, mira el caso de Antonio Español. Ejemplo, estamos burlándonos de la clase baja, de ejemplo, de los pobres, de nosotros mismos, porque allí hay una justicia que solamente es para los pobres. Por lo tanto, el cambio no ha existido, el cambio, la reforma policial tampoco ha existido, porque
1: la justicia independiente.
0: La justicia, ejemplo, para
1: están
0: mí,
1: están haciendo, oiga lo que están haciendo, maestro, en la procuraduría. Están preparando casos para negociar económicamente, y una vez hacen unos casos tan vacíos, como se han demostrado todos los casos de corrupción que han sometido, que están todos sueltos, porque preparan un expediente, maestro. Configuran un expediente que simplemente sea válido los primeros periodos del proceso. Cuando se cae por falta de prueba, esa gente termina saliendo libre. Ah, sí, pero ya entregaron dinero. Porque hay muchos han entregado dinero, pero al final salen libres. ¿Por qué? Porque los expedientes que se instrumentan son muy débiles. Entonces, eso es la justicia que están haciendo, una justicia de negociación. Por eso ni Jenny Berenice, para mí, era lo necesariamente para ser procuradora, como tampoco Miriam Germán, que fue la procuradora. ¿Qué ventaja tiene ahora el expresidente Leonel Fernández, es que de él volver a ser presidente, él tiene ya la procuradora. Sí. Así como tiene mucha gente que, pero ojo,
0: volvemos a lo mismo. Porque Leonel Fernández, ¿qué va a dar a la República Dominicana cuando ya le ha dado todo? Por ejemplo, ¿vamos a repetir el mismo clone? ¿Vamos a hacer lo mismo?
1: Es que yo lo que quisiera escuchar, que hasta ahora en estos 6 años, yo no he escuchado la propuesta que lleve potable el presidente Fernández para decir que por qué él quiere volver, porque él lo único que ha hecho, primero atacó, se encargaron de la Fuerza del Pueblo de decir que se está desangrando el PLD, pero ahora que se están yendo nuevamente los PLDistas de la Fuerza del Pueblo, dicen que no, que por cada uno que se vaya, ellos reciben 1,000. Ahora, yo lo que quiero saber, ¿cuál es la propuesta política que lleva el presidente Fernández para volver a un cuarto y un quinto periodo? Porque él va por 8 años, porque la Constitución lo demanda. Entonces, si tú no tienes una política de convencer al pueblo, ¿cómo tú vas a venir con lo de hace 30 años atrás? Del arroz, ¿quién te subió la gasolina? ¿Quién te subió el arroz? ¿Quién te subió? Señores, tres elevados, 2 túneles y 1 metro. No puede hacerte el hombre más prosperado en la República Dominicana, porque si nos vamos ahora, a día de hoy, 70 años después, las obras que permanecen ahí son las de Trujillo y las de Joaquín Balaguer.
0: Es cierto. Y bueno, pues nosotros vamos a continuar, son las 9:11 minutos y vamos a continuar. Yo quiero como que la gente escuche una bachatica que a mí me gusta mucho. A ver si me sale por aquí. Me gusta esta bachata porque la canta un bachatero que ha hecho una producción con Romeo Santos. Pre-Roy, escúchalo aquí en la 107.6.

Y nos vamos con el varón de la bachata, otro bachatita, y llegamos a más informaciones. Son las 9:15 minutos y todavía nos queda dos informaciones más para que ustedes queden aquí en la 107.6.

0: Dice Beatriz que la bachata tiene su encanto, ¿eh? Dice que quiere ir a que le den un chin de leche con cocoa. Eso no va en República Dominicana, ¿eh? Leche con cocoa.
1: Eso era yo cuando estaba preadolescente, que cuando yo iba a visitarla allí en la casa que ella se hospedaba, yo decía, yo quiero un poco de leche con cocoa.
0: Bueno, señores, vamos a continuar con la programación en la 107.6 de Radio Corazón Tropical. Y bueno, pues todavía nos quedan algunas de las informaciones. Y es cierto lo que estamos hablando, que lo dije al principio, el mundo está cambiando. El cambio político en el mundo gira a favor de las ideas de la derecha, las mujeres y los jóvenes.
1: Sí, como estábamos hablando hace un momento cuando hablábamos del discurso, del mensaje que mandaba el Papa de unidad, de apoyo a las personas más débiles, así, en este caso a los inmigrantes. Mencionamos un poquito el tema de cómo la derecha se ha ido afianzando en el mundo, todo con el mismo discurso, el control fronterizo. Si bien es cierto, debemos tener control en cuanto al tema de las fronteras para poder preservar la soberanía de cada uno de nuestros países, pero entiendo también de que hay que hacerlo de una manera consensuada, con una ejecución no dañina, para que así cada país tenga su libertad, pero también le demos apoyo a las personas que salen inmigrando de su país, corriéndole a situaciones como es el caso de Israel, Ucrania, Irán, Haití, que es el caso que nos compete a nosotros, el mismo Venezuela, que aunque ahora está un poquito resurgiendo ahora, pero Venezuela también ha sido de los países de Latinoamérica que en los últimos años ha tenido una inmigración masiva. Cuba también, que se está liberando. Entonces, acabamos de ver cómo Colombia elige un presidente joven. Joven y de derecha, alineado a los pensamientos de la derecha norteamericana. Vemos también cómo la hija de Fujimori en Perú, también que de derecha, después de tanto tiempo, ha vuelto otra vez a llegar al poder, después tanto intento que lo hizo. Su padre, acuérdense que su padre se acusó de maltrato y de abuso contra la humanidad, pero fue que él acabó con una cantidad de terroristas peruanos que habían, y por eso fue mano dura Fujimori en su época. Vemos cómo tenemos a Milei en Argentina, tenemos a Bukele en Salvador, y es posible que con ese lineamiento es posible de que nosotros vuelva a llegar un presidente de derecha o lineado a Estados Unidos, como es el caso del PLD, porque vemos cómo a Gonzalo Castillo, exministro de Obra Pública, acusado, señalado en acusaciones infundadas en caso de corrupción, cómo lo ha ganado las dos veces que el Ministerio Público ha presentado, ha ganado, y le han devuelto su visa. Entonces, eso es la foto de la embajadora americana, que es de descendencia española, con Gonzalo Castillo. Eso da indicio de que es muy posible que Estados Unidos esté alineado más a la idea del PLD que a la del PRM y que a la del mismo Leonel Fernández.
0: Bueno, son cosas que están pasando a nivel general, son cosas que están pasando, y la política es así. Vámonos un poquito más ahora al tema de farándula. Vamos a hablar un poquito de lo que está pasando a nivel general. La polémica acá, de la cadena de Telemundo tras anunciar el ganador de la Casa de los Famosos, el influencer español Fabio Agostini, que le ganó a la dominicana actriz modelo Miss Universo Dominicano de 2024, Celine Santos, quedó en segundo lugar. Ejemplo, se ha armado una polémica porque siempre la dominicana o los dominicanos se quedan como de segundo, ¿no?
1: Sí, esto ha traído una polémica porque la cantidad, yo creo que es más, al parecer, ella es el influencer español es menos conocido, con menos trayectoria, con menos background. Y dentro de la casa, la convivencia, quien tuvo más acorde con todos los integrantes fue la dominicana Celinet Santos, quien la daban como ganadora, pero al parecer esto vendría por la diferencia que hay entre el influencer, empresario, productor, Santiago Matías, que mandó apoyarla masivamente a todos los latinos y a los dominicanos, a Celine Santos. Y la cadena de Telemundo, como ha tenido una... ve que el contenido andante ahora mismo es Santiago Matías. Santiago Matías ha roto dos récords Guinness con el tema de la casa 1, la casa 2 y ahora con el planeta Los Foques. Y obviamente eso le ha hecho un hoyo a la producción de Telemundo, porque todos los latinos antes miraban solamente a Telemundo, pero ahora con la casa de Los Foques sean 2 millones todos los días, maestro, de dispositivos. Eso no significa que sean 2 millones de personas, pueden ser más personas.
0: Sí, sí.
1: 2 millones de dispositivos, porque si tú estás en la sala y pones la televisión, un dispositivo, y hay 5 gente, o sea, sí, no se puede calcular la cantidad de gente. Y yo creo que eso tuvo que ver con, por ahí, un poquito.
0: Por ahí van los tiros. Yo decía, Jonathan, que el tema de la farándula está ardiente. Hablamos de Santiago Matías, Los Foques, que teme por su vida. Esta semana ha hecho dos declaraciones que va a culpar al presidente Luis Abinader si a él le pasa algo, porque está teniendo amenaza del centro, de la política.
1: Dirigente, maestro, que en su momento, cuando él estuvo cercano al PLD, que lo trataron de influenciar para que apoyara el PRM y él apoyó su causa, gente que no era nadie, hoy en día lo están señalando y hasta amenazando, porque por ejemplo, lo que él ha hecho alusión, que yo estoy siempre he estado de acuerdo que se regule el tema de la comunicación, de lo que se dice y eso, pero ya a la actitud, a la manera que han llegado, allí ya han implementado lo que es en el nuevo Código Penal, lo que es la ley Mordaza, que hace unos años la tuvimos aquí en España y sí, fue de conflicto para la opinión pública. Y él se dirigió hacia esas personas, como es el caso del tránsfuga Bolívar Valera. Digo tránsfuga porque estuvo en el PLD, juró lealtad a Danilo Medina, que no se iría del PLD para ningún sitio, que le dio su diputación y después se fue con el PRM. Y él es que está promoviendo eso porque al parecer su contenido no es tan llamativo y él quiere

0: Ya no solamente a Luis Abinader, él le dijo a su amigo Donald Trump
1: que le eche una mano. Bueno, son cosas que están pasando a nivel general. Y por cierto, no me gustó lo que hizo Fausto Mata, el humorista, actor dominicano, que dice que si le pasa algo al señor Santiago Matías, él se bebe un pote. Y que yo me voto.
0: Que nada más le cuesta 2.500, porque le cuesta un pote de 2.500 pesos, un pote para celebrar. Pero ese tipo tiene que tener. Mire, yo le voy a decir una cosa. Mucha gente quieren intentar acercarse a lo que fue un Freddy Veragoy, un Jackie Núñez de Risco, un Corporán de los Santos, pero es que no pueden. Freddy Veragoico luchó en la guerra del 65, luchó contra Trujillo, fue comunicador, humorista,
1: sí.
0: Pero también fue un ente social. Entonces, Fausto Mata, por más que quiera hablar en beneficio del pueblo, no puede tomar estas atribuciones y ha quedado ridículo porque
1: ni señor, hacer lo que hace Santiago Matías, porque son cosas de Santiago Matías.
0: Yo estoy pensando, ya sabemos
1: cómo es Santiago Matías.
0: Yo estoy llegando a pensar que de verdad que él está usando vicio, porque decir eso, celebrar si se muere una gente.
1: Eso lo dice Santiago Matías, pero como la gente sabemos que como es Santiago Matías, que es un poco bipolar en algunas cosas, no le hacemos mucho caso.
0: No, lo dijo Fausto Mata.
1: Pero también lo ha dicho Santiago Matías de gente.
0: Pero ya sabemos quién es más.
1: Por eso te digo. Bueno, detienen a la Tora. La Tora es una comunicadora, es también militar en República Dominicana. La detienen por el juicio contra el diputado del PRM, Gori Moya. La detienen con un año de prisión.
0: Mire, yo la verdad es que no entiendo. Yo no quiero salvar a nadie ni culpar a nadie, porque todos los gobiernos en los 46 años que yo tengo han sido todos iguales. Corrupción, todavía tenemos los mismos problemas desde hace 50 años. La luz, la salud, la criminalidad, el desempleo. Y esta comunicadora ha acusado a este señor. No es que ha acusado, es que este señor ha sido procesado en 1998. Fue acusado por narcotráfico, Gori Moya, antes de ser político. Luego en el 2014 también fue acusado por narcotráfico, por chantaje, por otras cosas. Y en el 2023, ya siendo diputado de este gobierno, el gobierno del cambio, que dicho sea de paso, es diputado por el PRM, la circunscripción 3 del distrito, fue mencionado y metido en el caso Calamar. O sea, el caso Calamar, él estaba dentro del expediente, pero adivine qué, maestro, a él lo sacaron del expediente por inmunidad parlamentaria. Resulta que ahora esa justicia independiente acusa a la Tora y canta a favor del diputado, dándole un año de prisión a la Tora.
1: Ya, eso es la ley mordaza. Señores, no hay tiempo para más. Gracias a toda la gente que han hecho posible este programa hoy. Gracias mil a toda la gente. Gracias también a la Dirección General de Ismael Producción. También a toda la gente que hace posible que estemos aquí. Todos los patrocinios, gracias mil. Jonathan, despídete de tu gente, hijo.
0: Nada, muchas gracias a la gente por sus felicitaciones y decirle que el próximo viernes no se pierdan el programa, ya estaremos el elenco completo aquí, y que sigan escuchando y disfrutando de Radio Corazón Tropical 107.6 FM.
1: Bueno, señores, pues nosotros nos vamos y le dejamos en la 107.6 de Radio Corazón Tropical. Y recalco, felicitaciones a Bad Bunny por tanto concierto y todo lo concierto lleno. Yo creo que ya ha roto el récord aquí en España. Chao, chao, nos vemos. Que Dios me le bendiga y por favor, si puede hacer el amor y no la guerra.
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con todos los temas en todo momento, Jorge Ramos Calderón, desde Corazón Tropical, la radio que une a Europa y América. Una cantidad récord de sargazo ha cubierto en las últimas semanas extensas zonas del Caribe, el Golfo de México y el Atlántico, afectando la actividad turística, la pesca y la vida en comunidades costeras de Florida, México, Cuba y varias islas caribeñas, según la Universidad del Sur de Florida y la Administración Nacional Oceánica y Atmosférica de Estados Unidos. El fenómeno, registrado desde abril y con auge en mayo y junio de 2026, se atribuye a la expansión del gran cinturón de sargazo del Atlántico, una formación de algas pardas que recorre miles de kilómetros desde las costas de África hasta América. Para Corazón Tropical en Madrid, con todos los temas en todo momento, soy Jorge Ramos Calderón.

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4: Son las 10:32.

0: una nalgadita. Pa y María se fue, pero yo me quedo aquí con Corazón Tropical. Hola, mi gente, les habla Raúl Acosta de Oro Sólido y sigan gozando con Corazón Tropical desde Madrid para el mundo. Hasta las 15.
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con todos los temas en todo momento, Jorge Ramos Calderón, en Corazón Tropical, la radio de la integración desde Madrid. El ministro de Cultura de la República Dominicana, Roberto Ángel Salcedo, sostuvo un encuentro con el director general de la Organización de las Naciones Unidas para la Educación, la Ciencia y la Cultura, UNESCO, en la sede de la organización en París. La reunión se desarrolló en el marco de la 13ª edición de la Semana de América Latina y el Caribe, un espacio que promueve el intercambio cultural y el fortalecimiento de los lazos entre los países de la región y la comunidad internacional. Según informó el Ministerio de Cultura de la Isla Caribeña, el principal objetivo de la visita fue fortalecer las relaciones de cooperación entre la República Dominicana y la UNESCO. Para Corazón Tropical en Madrid, con todos los temas en todo momento, soy Jorge Ramos.

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1: Saludos amigos desde Santo Domingo, capital de la República Dominicana. Este es un resumen de las principales noticias. El gobierno anunció este viernes aumentos en los precios de la gasolina premium y regular, así como del gasoil regular y el óptimo. Dejó igual al del gas licuado de petróleo y bajó los del Aptur, querosene y fuel oil. Sin embargo, anunció que los precios de todos se mantendrán congelados durante los próximos 3 meses, siempre que el precio internacional del petróleo no supere los $95 por barril. Los nuevos precios que rigen desde este sábado son los siguientes. Gasolina regular, 310,50 por galón, sube 3 pesos. Gasoil regular, 262,80 por galón, sube 3 pesos. Gasoil óptimo, 293,10 por galón, sube 6 pesos. Aptur, 267 por galón, baja 4,12. Querosene, 303,20 por galón, baja 5 pesos con 10. Fuel oil, número 6, 186,15 por galón, baja 2 pesos con 69 centavos. Fuel oil, 206,81 por galón, baja 0,57 centavos. Gas licuado de petróleo, 137,20 por galón, mantiene su precio. Y el gas natural, 43,97 por metro cúbico, mantiene su precio. En otra información, el presidente de la Fuerza del Pueblo, Leonel Fernández, rechazó las nuevas medidas económicas propuestas por el gobierno, por entender que en la práctica tendrían los mismos efectos de una reforma fiscal, con nuevos impuestos para la población. Hablando en la capital española, donde está de visita, consideró que la población dominicana no está en condiciones de asumir mayores cargas tributarias debido al incremento del costo de la vida y las presiones inflacionarias. Y el PLD informó que dará a conocer el lunes su posición sobre el denominado plan anticrisis anunciado este jueves por el gobierno. Entre tanto, el Consejo Nacional de la Empresa Privada, la Federación Nacional de Comerciantes y Empresarios de la República Dominicana y la Confederación Conmipymes no objetaron las medidas anunciadas. La Asociación Nacional de Jóvenes Empresarios, ANJE, dijo que son un avance, pero que resultan insuficientes sin una reforma fiscal estructural que abarque ingresos y gasto público. Y finalizamos este bloque informando que 2 personas fueron encontradas muertas y una joven con signos vitales la tarde de este jueves en un apartamento de la Torre Arpel 07 en el exclusivo sector de Piantini. Los fallecidos son Raisa Luisa Mendoza, de 50 años, y su hijo Yadgir Nael Cornelio, de 24. La sobreviviente es Caroline Milagros Pérez, de 22, pareja de Cornelio. La policía explicó que el caso se encuentra en fase inicial de investigación. Cuando regresemos después de la pausa, lo último sobre la guerra de Irán.
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1: El presidente de Irán, Masoud Pezeshkian, aseguró este viernes que esta nación defenderá su independencia, dignidad e integridad territorial, pese a las amenazas de los Estados Unidos, mientras Donald Trump insiste en que Washington y Teherán tienen un acuerdo para poner fin al conflicto. En Rusia, el presidente Vladimir Putin afirmó este viernes que las fuerzas rusas siguen avanzando gradualmente en territorio ucraniano y anunció una intensificación de los ataques contra infraestructuras militares de Kiev, mientras la invasión cumple ya más de 4 años. Y en Perú, la candidata ultraderechista Keiko Fujimori mantiene su ventaja por un estrecho margen de apenas 1.303 votos sobre su rival en la segunda vuelta de los comicios presidenciales. El izquierdista Roberto Sánchez, con el 98.258% de las actas escrutadas por la Oficina Nacional de Procesos Electorales. Finaliza de esta forma Noticias al Momento, resumen informativo de la división radial del periódico digital almomento.net. Director Saúl Pimentel, jefa de redacción Ali Núñez, voz informativa Marcela Rositer.
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Hola a todos los oyentes de Radio Corazón Tropical. Os mando un beso enorme desde acá y por favor, escuchar mi último single, Un Paso Más, que es una preciosidad de canción. Estar atentos, por favor, a todas mis redes sociales oficiales y también a mi canal de YouTube oficial para que veáis mi videoclip de Un Paso Más. Os mando un beso.

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